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0: ¿Estamos al aire?
1: Estamos al aire, por supuesto que sí. Hola, ¿cómo están? Bienvenidos a todos, mi queridísima comunidad ruidosa.
0: ¡Feliz aniversario!
1: ¡Feliz aniversario! ¡12 años! Hola, hola, ¿cómo están? Bienvenidos todos, échenle los globos por acá. Y bueno, dicen que no hay día que no llegue ni plazo que no se cumpla. Y hoy, 12 años, jefa. Sí, cómo no.
0: Ay, bienvenidos a esta transmisión especial de aniversario, claro, de Ruido Blanco FM. Hasta Cash está alegre y feliz.
1: Todos están contentos. Bien, Cash, obvio. Está cantando las mañanitas en perruno, obvio, sí. Y bueno, quiero decírselo, estoy muy contento, muy feliz de cumplir esta etapa, este siglo, 12 años de hacer muchísimo ruido. Yo 6 de estos 12 años y me siento muy feliz, jefa, de compartir contigo, con Angie, con todos los que pasaron. Y bueno, felicidades, obvio, sí.
0: Somos los sobrevivientes, Angie.
1: Exactamente, claro.
0: No la oigo, Angie, ahí.
2: Muy contenta yo también de estar aquí.
1: Hola, hola, no, sí, por supuesto.
3: A ver, hola, hola. Perfecto.
0: No sé por qué.
3: Pues yo muy, muy contenta de poder estar pues compartiendo esta mañana con ustedes, este pues última emisión, digamos, de Ruido Blanco con locutores en vivo. Y la verdad es que estoy muy emocionada, muy agradecida también con la jefa Olivia Luna y también contigo, Pollito, porque has sido uno de los compañeros más leales y más chidos de que hemos tenido aquí en Ruido Blanco, la verdad.
0: Ay, sí, qué bárbaro. Son de los, o sea, bueno, de los que aguantaron hasta el final, realmente, de este lado, Olivia Luna, ¿cómo están? Creo que estamos en vivo.
1: En vivo, claro.
0: Instagram para Ruido Blanco FM.
1: Hola, ¿cómo están? Claro, y bueno, como lo comentas, Angie, jefa, exactamente, creo que al momento de que nos pusimos la playera, la camiseta de Ruido Blanco, teníamos esa convicción, ¿no? De hacer muchísimo ruido, de llegar hasta donde topara. Creo que algunas veces hubo unos arriba, otros abajo, pero siempre estábamos ahí, ¿no? Y ahora decir, cumplimos 12 años, jefa, lo decíamos antes, parece que fue ayer cuando yo llegué y ahora estamos cumpliendo 12 años.
0: ¡Qué
1: rápido!
0: Aguante,
1: ¡qué aguante, machín!
3: Sí, totalmente. Además, también creo que muchos de los ruidosos que empezaron con nosotros, bueno, contigo, por ejemplo, hace 12 años, también siguen aquí, ¿no? O sea, nos han visto crecer y pues está súper padre eso. Han sido comunidad, entre ellos también ya son, hay una hermandad ahí, que creo que un proyecto hizo que se armara una familia, además de la ruidosa, ¿no?
0: Así es, creo que es una de las cosas más importantes esta que acabas de mencionar, Angie, porque, pues sí, yo no imaginé jamás, nunca, que se fuera a formar una familia tan bonita, esta comunidad que es la comunidad ruidosa, y es a quienes también dedicamos esta transmisión y este especial que vamos a tener durante 12 días de aquí hasta el día 12, porque sí, hoy es primero de septiembre y es el cumpleaños de Ruido Blanco y cumplimos 12 años y estamos muy contentos de estar acá con ustedes.
1: Totalmente de acuerdo, jefa, y el pasado, arriba, por supuesto, bravo, claro. Platicando lo que dices, el pasado viernes que yo tuve pues mi último programa de Ruido Blanco, Pollo Rock al Aire, pues hablábamos de los sentimientos que teníamos, ¿no? Digo, hemos hablado mucho de las situaciones que pasaron en Ruido todos estos años, pero era inevitable no romperse, o sea, la verdad, en mi caso, por más que trataba de hablar, no podía hablar sin chillar, ¿no? Y me acuerdo que decían los Tulti, calla, calla, Pollo, porque voy manejando, ¿no? Puede pasar cualquier cosa, pero la realidad es que es eso, ¿no? Sí se hizo esa empatía, sí se hizo esa comunión, esa comunidad con toda la gente ruidosa que se volvió esa plantilla, ¿no? Esa familia que todo mundo queríamos, ¿no? Y que necesitábamos.
3: Así es, y además también considero que muchos de los que estuvimos desde el inicio, bueno, no desde el inicio, yo estuve como escucha cuando inició la tal cual la estación, y ya después la neta que te abriera el espacio, por ejemplo en este caso Oli, de vente a dar unas recomendaciones, vente, culturales, ¿no? Y ya después eso llevó a un programa.
0: ¿Cómo fue? Hace ratito tú decías, ¿no? Ay, a mí sí me contestaste el mensajito,
3: ah,
0: Angie.
3: Ah, claro,
0: ¿no?
3: Sí.
0: O sea, realmente como compartir un poco de cómo fue ese momento, esa llegada. Pero sabes que antes que otra cosa, o sea, como qué era lo que... Tú siempre fuiste una persona muy inquieta, uh-huh, al respecto de la radio y sobre todo de la comunicación.
1: Claro.
0: Entonces, ¿qué fue lo que te llevó a tener ese acercamiento? O sea, ¿de dónde vino eso?
3: Bueno, eso se viene cocinando desde que estaba en la prepa, que yo regresaba de mis clases y prendía este programa de cable y ahí estaba la jefa Olivia Luna conduciendo un programa.
0: Dilo, Telehit.
3: Que era Región Ñe.
1: Claro.
3: Sí, bueno, Telehit, y estaba en Región Ñe. Y yo decía, ay, o sea, me gusta cómo ella conduce, cómo es tan fresca y demás. Y ya conforme fuimos avanzando, yo entré a la universidad y me di cuenta que ella estaba en el IMER. Yo termino la universidad, meto mis prácticas y mi servicio social y ahí te encuentro. Y ahí empezamos otra vez como a tener esta pues comunicación de alguna manera. Después, antes de eso, yo creo que te había mandado también un demo. Y en la universidad nos vimos y ya me dijiste, oye, sí, chequé tu demo y demás. Y pues la verdad
1: te agradezco
3: mucho. Sí, ¿no? Y sí me contestó. Entonces, pues bien, le digo, ah, sí, está la quema. Y ya de ahí para el
0: No la dejé en visto.
1: No la dejaste en visto.
3: No, no la dejé en visto. ¿No?
0: Como ahora se usa.
1: Como se usa.
3: Sí, y ya de ahí para el real, la verdad es que siempre ha sido, bueno, al menos conmigo, o creo que con todos en general, siempre has sido muy abierta, ha sido muy buena onda, nos dio oportunidad. Ya claro. Después cuando estaba, pues obviamente con el programa, yo le dije, oye, ¿no te gustaría que yo diera recomendaciones culturales? ¿Puedo llevar libros? ¿Te puedo llevar cosas? Y me dijo, bueno, pues vente para acá. Y estuve así un año prácticamente con, como en recomendaciones, y ya después se vino el tema de volver a lanzar Ruido Blanco, y ya me invitaste pues como a estar ya formalmente en un programa.
0: O sea, ¿ese acercamiento fue antes, o sea, en la pausa o antes o cómo fue?
3: Fue en antes, ¿no?
0: Sí, o sea, antes de que nos fuéramos a nuestras a reactor.
3: Sí, exacto, sí.
0: Y luego antes. Durante todo ese tiempo, y luego ya fue que dijiste,
3: o sea, ajá, cuando levanté otra vez la mano.
0: Cuando esa pausa realmente fue como mirar hacia pues a ver qué otras cosas podíamos incluir en ese regreso para septiembre del 2019. Uh-huh. Entonces ahí fue donde dijimos, bueno, pues vente, haz una.
1: ¿Sí, ven?
3: Sí, porque además era, obviamente, la estación solamente era de música, de rock, y pues totalmente enfocado a ello. Y cuando le dije, oye, ¿puedo llevar así como datos curiosos de cultura? Y yo dije, me va a decir Nel, ¿no? Como, ¿por qué? Y no, dijo, va, órale, pues vente, te voy a dar un espacio de 10 minutos. A veces se alargaba 15 minutos.
0: Ay, 10, se aventó media hora.
3: Y ya después.
1: 10 minutos se dejaba, ¿no? Jefa al aire, ¿no?
3: Los ruidosos decían, ay, ¿por qué no tiene un programa la SOF? Y no sé qué. Y entonces, gracias a ellos, fue que como que se dio la oportunidad también.
0: Pues no fue gracias realmente. Bueno, la todos. Verdad, no fue gracias a los ruidosos. O sea, en realidad fue gracias a Angie.
1: Claro.
0: No, no, o sea, fue gracias a la labor de Angie. O sea, más que nada, porque también, o sea, en este aspecto, Luna al Aire, no tanto en sí, Ruido Blanco, sino Luna al Aire daba como ese espacio y se lo dio primero, me parece. A Eddie Camacho, que le mandamos un beso y un abrazo a nuestro querido.
1: Claro, Eddie, Edu. Obvio, Edu Rol.
0: Entonces era como, o sea, ustedes se acercaban, pero la verdad es que yo no los sentía tan preparados como para soltarlos hacia un programa. O sea, era como de, o sea, no se puede hacer eso, no se puede agarrar. No es como ahora en que en TikTok cualquiera abre, y la verdad es que luego son malísimos, pésimos, verdes, más que verdes. Uh-huh. Y entonces, pues. Si tú estás si consideras que tu espacio es profesional y lo que estás haciendo es algo de calidad, y sobre todo para el público y la audiencia, no puedes ni faltarle al respeto al público,
1: de acuerdo,
0: ni faltarle al respeto a tu compañero o tu Totalmente. Colaborador, ¿no?
1: Claro, de acuerdo.
0: Entonces, había que prepararlos, y en el momento en el que ya uno sintiera que, órale, ya están listos, va. Vas, ¿no? Entonces,
3: la graduación.
0: Eso le pasó a Eddie y eso te pasó a ti, Angie.
3: Sí, sí, la verdad es que sí, y agradezco infinitamente, porque justo en pues el saltar de una sección a un programa, pues era totalmente diferente.
1: Totalmente, claro.
3: Ya, tú
1: que
3: ya
1: sí.
3: Empezabas a hacer tu producción, empezabas a checar también quién iba a estar en tu programa, la edición, hacer también tus diseños, o sea, realmente era entrarle a todo si realmente querías estar en tu programa y tener esa emisión. Entonces yo agradezco mucho, fue una etapa de mucho crecimiento, y también a partir de ello conocí a muchas personas, ¿no? Que iban, me decían, oye, tengo un escritor que va a presentar un libro, ah, pues ven, vamos a conocerlo, y de ahí se empezaron a hacer también amistades pues lindas, ¿no?
0: Vínculos, relaciones, claro, obviamente todo ese.
1: Claro, RP. Y eso que comentas, jefa, Angie, del hecho de conocer al escritor, también era importante ver la calidad que tenía para poderlo llevar al radio, ¿no? Porque claro, de pronto es como las bandas, nos podían buscar muchísimas, pero no todas tenían la calidad realmente para estar en Ruido. Yo sí algo aprendí de la jefa. Y no es que me haya pues vuelto así mamonquis o algo así, sino simplemente el medio requería eso, ¿no? O sea, realmente no era cualquier medio como para decir, ay, viene cualquiera, y de pronto la banda eso hacía. No te mandaba, ay, qué bueno, tengo 20 bandas, ¿no? Para entrevistas. Yo quiero mencionarlo igual, yo cuando llegué, me dice la jefa, vas a tener tu espacio. Pero yo llegué sin pie ni cabeza, no todavía, ¿no? Pero la realidad, eso era importante. La jefa me decía, sí, es total. Y lo más fuerte, jefa, cuando me decías, escúchate, pollo, tu primer programa, no quería hacerlo, ¿no? Pero no me latía. No me latía, sí. Porque era realmente tener una formación buena, porque a pesar de que hayas tenido espacios en radio como tal, tener la responsabilidad, sobre todo de rendirle cuentas a la jefa, no era fácil. Ahorita me dolía la panza tenerla aquí al lado, ¿no? Para el aire, ¿no?
3: Te monitoreaba y te decía, oye, esa música, ¿qué onda? ¿Por qué
1: no,
3: le estás
1: poniendo? Cállate, ni me digas, ¿no? Ni me digas, ¿no?
0: Con Angie es con la persona con la que yo creo que sí me di un agarrón en algún momento, porque quién sabe qué...
3: Es que fue una invitada. Yo a mi favor puedo decir que fue una invitada a la cual me habían pasado sus rolas. Yo dije, bueno, pues va.
1: Bueno, entra. No las voy a escuchar y las voy a
3: y
1: poner.
3: Ya,
1: ¿no?
3: Después, ese día, la jefa me escribe y me dice, oye, ¿quién es esa persona? ¿Y por qué la metiste? Y yo, bueno, pues trae, viene hablando de derechos de la sexualidad, de la diversidad y de demás. Y me dice, no, eso no va, que no sé qué. Y yo, bueno, está bien. Y ya en la vida la volví a contactar.
1: No, ya ni gracias, me
3: habla. Mandar mensaje diciéndome,
4: gracias,
3: oye,
4: al cielo.
3: ¿Será posible que podamos tener otra entrevista? Y yo, no creo que
1: no se puede.
4: Lo que pasa es que sí, no, bueno, o sea, sí hay como un control y debe de haber un control de calidad de una línea editorial, ¿no? Y sí, claro que hubo cosas así que yo decía, no, eso no, o sea, no va, no puede ser, ¿no? Porque además.
3: Y a partir de yo dije, a ver, corridos tumbados, reggaetón, no entra aquí, cualquier cosa.
1: Cállate, los dos
3: que
1: le puse, yo creo que no sé si fue a Peso Pluma o algo así en colaboración con alguien. Y no me la acabé porque luego, ¿qué hubo?
3: Bueno, también he de decir. Un día también Maná no entraba.
1: ¿Tampoco entraba?
4: No, Maná no estaba tan.
1: ¡Juanes! ¿No?
4: O sea, es que, ay, Juanes, pues qué, como pa' qué. O sea, ¿qué necesidad tenemos nosotros de poner eso cuando suena en todos lados? Esa siempre fue como la línea. O sea, hay una línea editorial y nosotros no tenemos esa necesidad. O sea, puede estar sustentado y tiene que haber a lo mejor un contexto y una razón para poder poner algo así y que tú digas, a ver, escúchenlo y miren, pero a lo mejor y puede ser como para hacerle una crítica, una observación, pero de eso a que fuera parte de nuestra identidad nosotros promocionando o apoyando, pues ahí sí no estoy como de acuerdo, ¿no?
3: Y que agradezco también que en el programa en Semántica Sonora nos daba chance de poner trova, porque muchas veces nunca nos dejan poner trova, pero aquí sí nos dejaba poner trova.
4: Yo así de la tripa así, ¿no?
3: Gracias por ser tan amable de dejar poner
4: trova. Había excepciones,
3: claro. Había excepciones y iba con el tema, ¿no? A Doc.
4: Es correcto. Sí. Digo, iba con el contexto, pues sí, si estás hablando de eso y no pones algo de eso. Oigan, pero, pues bueno, ya nos faltamos unos 10 minutos aquí en el Wii. Es que estamos como nos engolosinamos.
1: Estasiados totalmente, 12 años de Ruido Blanco.
4: Pero queremos, obviamente, pues abrir de alguna forma los micrófonos y la comunicación a nuestro público, porque hay muchos mensajes y queremos que nos cuenten anécdotas, que nos cuenten de estos 12 años, a lo mejor, y cuál puede ser una canción que se identifican, con la cual se identifican y que de repente dicen, con esta canción me acuerdo de Ruido Blanco.
1: Exacto.
4: O con esta canción me voy a acordar de Ruido Blanco, ¿no? Porque, pues sí, hoy es el aniversario de Ruido Blanco, pero también estamos arrancando el cierre de nuestro ciclo, del ciclo perfecto, que son 12 años.
1: Claro.
4: Y van a ser 12 días. Por eso jugamos ahora con el 12.
1: Exactamente.
4: Entonces, pues bueno.
1: Y bueno, dentro de todo esto, pues sí, muchas amistades igual me comentaban, ¿no? ¿Qué es lo que pasa? ¿Por qué se va Ruido tal? Exactamente, es un ciclo que se está cerrando, obvio, no estamos diciendo que abandonamos nada, al contrario, se está terminando algo que es muy bueno, que es muy bonito y que sobre todo dejó una huella realmente importante, y por lo menos yo hablo siempre en el aspecto mío, me dejó, y antes de irnos de lleno a todo lo que hablamos, jefa Angie, y a todos los que dejaron una huella en el camino, sí quiero agradecerte, no quiero parecer la Biscón, ni mucho menos, siempre les digo, pero jefa, muchísimas gracias por abrirnos el micrófono y sobre todo a mí, darme la oportunidad de decir que sí podía hacer radio acá en México, ¿no? Yo busqué muchas oportunidades, pero hoy antes de salir me dijo mi mamá, digo, oye, hijo, ¿cómo conociste a Olivia Luna? Le dije, la intención 2-3 veces, mamá, porque la neta le pedí una oportunidad, ¿no? Hasta me dijo, sí, aguántate, y bueno, creo que esto hizo que me formara como mejor persona, traté de ser siempre de la mejor manera de mi trabajo, y obvio, siempre agradecido con la jefa Olivia Luna.
3: Claro. Eso, muy bien.
4: Yo la verdad agradecida con ustedes y con todos y cada una de las voces, cada uno de los programas. De eso vamos a platicar en un momentito más. Tengo una numeralia y cositas que contarles de las cosas que se vienen. Pero pues vamos a poner algo de música.
3: Y a
4: mí me gustaría arrancar con la magia de Little Jesus, la canción. Que porque pues al final es una de esas canciones que también sí, yo me acuerdo de Ruido o con la magia y con Little Jesus y momentos. Hace una semana que hice también mi cierre de Luna al Aire, posteé una foto de justo creo que el primer año de Ruido Blanco, en donde está Little Jesus conmigo en la cabina, y en aquel entonces sonaba la magia también, y creo que es eso, ¿no? O sea, tú las canciones y yo la magia,
1: claro.
4: Y yo creo que también la magia la hace el público, y nosotros ponemos las canciones, entonces,
3: realmente.
4: Por eso vamos a irnos con esta bella melodía, ¿verdad? De Ruido Blanco.
3: Escriban.
4: Sí, porque aparte es del 2016, imagínense, ya llevábamos ahí un par de añitos y sonaba la magia. Así que bueno, hagan ruido @ruidoblancofm.
1: por supuesto, en todas las plataformas digitales, arroba Ruido Blanco FM. Queremos invitarlos a que sea parte de esto, por supuesto. Ya nos están mandando mensajitos, ahorita los vamos a leer, así que quédese, se pone bastante bueno. 12 años de Ruido Blanco FM.
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0: Ahora sí que nosotros la música, ustedes la magia y el ruido también.
1: Exactamente, Ruido Blanco FM, cumpliendo 12 años de aniversario, de hacer muchísimas cosas importantes. Y bueno, ya tenemos algunos saludos. Angel George dice, wow, qué de lujo poder escucharlos en vivo.
2: Saludos.
1: Nos llena bastante, claro que sí, saludos. Angel George,
0: sobre todo, por supuesto. A ti, Pollo, que ya te extrañaban
1: ya
0: en vivo.
1: Ya me extrañaban en vivo.
0: Ya te reclamaron,
1: ¿quién todo, sabe?
0: ¿Viste? Claro. El público es el público, al final es el que manda.
1: Totalmente de acuerdo, totalmente de acuerdo. Muchísimas gracias a todos. Y bueno, sí, lo que comentas, jefe, la adrenalina de estar en vivo, de saber que hacemos falta, ¿no? Y la gente igual nos hace falta, los ruidosos, el hecho de saber que estamos latentes, que estamos presentes, eso es algo bien, bien importante. Y bueno, definitivamente, creo que eso nos da vida, ¿no?
2: Totalmente. Además, considero también que, bueno, en este caso yo, por cuestiones también laborales y
1: claro,
2: demás, pues yo mandaba el programa en vivo. Pero el de estar subiendo el programa y después estar mensajeándonos a través de cuando el programa estaba pasando, pues era padre porque hacemos comunidad, ya cada uno pues sabía a qué horas empezaba, también el estilo de cada uno, ¿no? Yo
1: Totalmente.
2: Saludaba a mis escuchas como mis tres fans, ¿no?
1: Sí, claro.
2: Comunidad Ruidos. Entonces yo creo que esas frases también se fueron quedando dentro de pues, nuestro imaginario y comunidad ruidosa.
1: Sí, sí.
2: Y sabían perfectamente quién estaba, quién iba, cuál era como las canciones favoritas. Hablaban acerca de qué canciones crees que vas a recordar a Ruido Blanco o con cuáles te van a recordar también los ruidosos. Y muchas veces me mandaban mensaje de, estoy escuchando a Daniel Espala, ¿no? Y me acordé de ti. Entonces era algo que ya también nosotros teníamos ahí como un juego. Y la verdad estaba padre.
1: Sí, no, excelente. En mi caso era un reto totalmente porque cuando llego a Ruido era totalmente diferente a lo que era, pues, literal, la línea de Ruido Blanco FM. Uh-huh. Yo más escandaloso, relajiento, como tal, y todos los programas eran muy, muy buenos, bastante excelentes, pero llevaban como que esa línea, ¿no? Yo llegué a meter más música de ska, más relajo, más cotorreo. Creo que funcionó, creo que eso también le dio a la comunidad otro tipo de programa, ¿no? Para todos los que querían, pues, algo más relajiento de viernes, teníamos el Pollo Mix, hacíamos mucho relajo, mucho cotorreo, y eso me gustó mucho. Fíjate que cada uno nos empezaba a identificar, como lo comentas, ¿no? Ya sabían que llegaba el viernes, después de Fa, nos estábamos riendo apenas. Saludo a mi queridísimo Fa, que lo quiero tanto. Cuando llegamos a la cabina fue con el que más conviví.
0: Sí,
1: ¿no?
0: Sí.
1: Cuando llegaba siempre lo encontraba.
0: Se nos dejaba calientito.
1: Nos dejaba calientito el asiento. Claro, obvio. Y bueno, era una delicia poder escucharlo primero porque llegamos antes. Uh-huh. Entonces siempre ese estilo de cada uno de mis compañeros creo que me fue llenando a mí también, pues de muchísimas ganas de hacer mejor las cosas, ¿no?
2: Apriétele el botón o arranque el botón, ¿cómo
1: decía? No, súbele al volumen y arranque el botón, ¿no? Claro que sí. Porque eso es el ruido, ¿no? O sea, el ruido tenía que retumbar siempre, y creo que eso fue algo de lo que me fue llenando cada vez, cada programa, las cosas fueron cambiando, pero no por eso no nos fuimos adaptando para hacerlo de la misma manera, ¿no? De la misma
0: Así
1: intensidad,
0: es.
1: ¿No? Uh-huh. Claro.
0: Sí. Oigan, hay muchos mensajes, ¿eh?
1: Oh, sí, sí, queremos saber.
0: Por ejemplo, Edu Camacho. Me encanta, Eddie. Dice, con una sensación de nostalgia y de infinita gratitud, pero ya a la escucha de la transmisión especial por los 12 años de Ruido.
1: Gracias,
0: en
1: Edu.
0: El ciclo perfecto. Felicidades
1: eso.
0: A todos.
2: Nuestro Diego Verdaguer.
1: Claro, ¿sí? Una mezcla de aquí en el cine, ¿verdad?
0: ¡Ladrona! Anita Martínez, aquí andamos ya haciendo ruido con ustedes. Olivia, Angie, Pollito, los queremos mucho. Y pues nosotros
2: besos
0: a ti, Anita.
1: Siempre.
2: Ay, mi Anita.
0: Crayola también dice el ciclo perfecto.
1: Totalmente.
0: ¿Por qué el ciclo perfecto? Me han preguntado. ¿Ustedes saben por qué?
1: Mira, yo te voy a dar mi punto de vista, ¿no? Creo que es un ciclo en el cual todos compartimos, todos crecimos, tuvimos, como lo comenté hace un momento, altibajos, muchos bien arriba, pero al final de cuentas creo que en mi caso fue de crecimiento, ¿no? Total, ¿no? Creo que ahora yo sí lo puedo decir, el mejor trabajo que tuve, totalmente, ¿no? Para mí eso es algo que me dejó una huella tremenda y para mí por eso sería un ciclo perfecto, jefa.
0: Ok, Angie.
2: Sí, pero para mí el ciclo perfecto, pues igual que Pollito, creo que crecí no solamente como persona, sino de manera profesional, justo como decía Oli, ¿no? Te daba unos minutitos para ver cómo pues,
1: claro,
2: capoteabas el público y ya después cuando vi que ya estabas como que ya más despierta, más despejada, pues órale, vete con
1: va
2: tu programa. Y la verdad es que eso también nos ayudó mucho, no solamente en cuestiones pues de poder estar frente a un micrófono, sino también de poder conectar con las personas, ¿sabes? No claro. tener un guión, porque a veces cuando hacías programas de radio te daban un guión y leías la escaleta tal cual. A mí me pasaba mucho en Luces de la Ciudad, por ejemplo, ¿no? Que uh-huh. sí, ahí están muy, muy cuadrados. Y aquí tenía la libertad de poder hablar, exacto. de poder decir, de poder hacer varias cosas. Y eso me abrió muchas oportunidades. También creo que crecí mucho en la onda de poder platicar y llevar una entrevista, ¿sabes? Claro. Una entrevista también es difícil el llevar. Entonces creo que para mí el ciclo perfecto fue eso, de ser un aprendiz a después como de alguna manera graduarme y ahora poder decir muchas gracias, Oli, por haberme dado esa oportunidad.
1: Claro, de acuerdo.
2: Y por haberme también dado oportunidad de conocer a más personas, ¿no?
0: Claro.
2: A Pollito.
1: Gracias,
2: a Cami, pues, que a mí nuestra Cami, la claro. amamos, a la Cami, a Lalito, que también ha sido una pieza súper importante de Ruido Blanco, así total, a nuestra Ale Venturas, Aventuras, ahí, que también está
0: están detrás acá, de todo esto. Ale y Lalito están acá, por obviamente. Supuesto,
1: siempre atrás.
2: Muchas gracias. Para mí eso sería el ciclo perfecto.
0: Pues bueno, el ciclo perfecto, qué bonito que para cada uno tenga un significado. Sin embargo, yo le voy a pedir a Pollito que lea lo que está aquí y que fue un poco también por lo que al final decidí que fuera eso, el ciclo perfecto, y que no fue preparado, ni premeditado, ni mucho menos. ¿Pero qué dice acá este Pollito?
1: Exactamente, el número 12 simboliza la perfección, el orden cósmico y el cierre de un ciclo completo. Representa la base de muchos sistemas naturales, culturales para organizar la experiencia humana, como los 12 meses del año o las 12 horas del reloj. Simbolismo y ámbitos clave. Tiempo y espacio, hay 12 meses en el año, 12 signos del zodiaco, 12 horas en la esfera del reloj, lo que denota una vuelta completa y totalidad. Numerología se relaciona con la armonía, el equilibrio y la madurez. Al sumar son 12 dígitos, 1 más 2.
0: Al sumar sus dígitos.
1: Al sumar sus dígitos, 1 más 2, se reduce a 3, que asocia la creatividad y la expresión.
0: O sea, ese es el significado del número 12.
1: Claro, bien.
0: Y al final, pues, es muy interesante, ¿no? Como totalmente. Cuando nos clavamos, cuando el 9, que el 9, uh-huh. la concepción,
1: sí, claro,
0: los
1: 9 acuerdo.
0: Años, ¿no? El 10, o sea, todo este rollo sin tener, sin ser tan, tan clavados, ¿no? Pero tiene un significado, o sea, tiene un significado y como que al darme cuenta que 12 años y esto de lo del ciclo perfecto, lo de los 12 meses, sí, que 12 símbolos, bla, bla, bla, bla, dije, pues, claro, es el ciclo perfecto y ese es perfecto para nuestro cierre, ¿no? Uh-huh. Para dar gracias principalmente, pues, por todo esto mágico y qué bonito que lo podamos cerrar de esa manera, ¿no? Claro que hay sentimientos encontrados, yo he pasado días, si no es que semanas, dándole vueltas y obviamente no estaba tan convencida del cierre de Ruido, o sea, realmente no, me costó trabajo, me ha costado, pero ahora estoy más tranquila, ¿no? O sea, como que tuve que procesarlo totalmente. Para caer en cuenta de esto, ahora estoy más tranquila y ahora ya quiero que pasen estos dos pinches días para que
1: ya nomás
0: no sé, porque sí. ya es así como de ya por favor.
1: Sí. La realidad es que fue como un balde de agua fría de pronto, ¿no? Porque sabíamos que todo podía suceder, luchamos bastante porque no pasara y de pronto cuando ya llega el momento de decir, no hombre, ya sabes qué, ya no va a haber más, ¿no? Claro. Darte cuenta de que en mi caso pudimos a lo mejor tener la oportunidad de hacer mucho, mucho mejor las cosas, de mucho mejor manera, pero a veces por una cosa u otra no pasaba, ¿no? Y yo me frustraba, decía, ay, ¿por qué no? O esperar alguna cosa para que al final no saliera. Y fue duro, fue muy duro totalmente, ¿no?
2: Pero creo que así es la vida, ¿no?
1: Claro.
2: O sea, la vida es esto. O sea, son los claros claro. oscuros, Roma, las alegrías, claro, las tristezas. Y creo que yo considero que la familia Ruidosa y también nosotros como parte de Ruido Blanco hicimos lo posible por darle bocanadas de aire a este proyecto.
1: Exacto.
2: ¿Se acuerdan cuando
0: cañón.
2: Hicimos...? Bueno, cañón. Cuando hicieron la recaudación.
1: Sí, claro.
0: De eso me gustaría que habláramos ahorita, ¿no? Porque
1: por
0: hay muchos recuerdos y memorias al respecto.
2: Sí.
0: Quería yo preguntarles a ambos, ¿no? Porque ustedes entran en la como, pues por así decirlo, como en la segunda etapa.
1: Sí,
0: ya
1: claro.
0: como que en el regreso. Pero ustedes, ¿cómo veían a Ruido Blanco en sus inicios? O sea, ¿lo veían a la distancia? ¿Lo escuchaban?
1: Claro.
0: ¿O qué les llamaba la atención? ¿O qué fue lo primero que les llamó la atención? O sea, de esa primera etapa, o sea, hablamos de 2014 a la mejor, a 2017, uh-huh. una cosa así, cuando surge Ruido en septiembre del 14, Y luego, ¿qué fue lo que les llamó la atención? ¿Lo llegaron a escuchar, no?
2: Sí, yo lo escuchaba y de entrada para mí, no es porque estás aquí, pero sí decía, para mí Olivia Luna es calidad, o sea, para mí es garantía. Entonces dije, bueno, pues si ya la veía desde hace mucho en televisión, ahora vamos a escucharla en radio. Te seguí en los 40 principales, o sea, toda tu historia me la aventé, ¿no? Desde que estaba en la prepa y todo esto, hasta llegar ya a este punto. Y a mí me gustaba porque justo no había una estación de radio que hiciera lo que tú hacías, ¿no? Como que a lo mejor en algún momento Reactor, o a lo mejor en un momento lo intentaron hacer, pero no lo era como Ruido Blanco. Entonces puedes escuchar rock en español, pero también rock alternativo de Estados Unidos, de otros países.
0: La había jazz.
2: Sí,
0: también.
2: Jazz, claro. También te seguimos allá cuando estuviste en tu onda.
0: En Horizonte.
2: Entonces creo que para mí era garantía que si estabas tú en el proyecto es porque iba a estar chida la cosa, ¿no? Entonces también fui cuando fue el aniversario del segundo nivel en la carpa esta de Astro.
0: Ajá, la carpa Astro.
2: Ahí estuve, o sea, de verdad que antes de ser parte de la familia Ruidosa, también fui escucha, y creo que eso también hace que tengas amor a un proyecto, porque fuiste, yo quería pertenecer a ellos.
1: Claro,
2: ¿no?
1: obvio.
2: Y así fue, o sea, ajá. Por eso yo decía, claro, por supuesto, Ruido Blanco, siempre para mí fue el sueño de poder ser parte de, y tuve la oportunidad de estar casi 7 años, porque fue un año dando nada más puras recomendaciones, ajá, y después los 6 años sección. Con el programa.
0: Okay.
2: Entonces, pues para mí, siempre, o sea, para mí Ruido Blanco siempre ha sido pues casa y refugio.
0: Pues ahorita Pollito nos va a contar
1: por supuesto, ¿no? Tengo una historia larga que contarles, claro.
0: Como sabía que es una historia larga. Entonces vamos a hacer una pausa para que sigan mandándonos sus mensajes y además, exacto, pues voy a poner algo de música. Y esta canción es la del año 1, ¿no? O sea, para mí lo que voy a poner ahora, que creo que ahora con el cierre, en el cierre de Luna al Aire, puse un fragmentito, pero puse ese cuando, o sea, es muy curioso porque ahora que cerré Luna al Aire el pasado jueves, abrí justo con una transmisión del 2015, del 28, 27 de septiembre. Y entonces sonaba esta canción de la banda que fue nuestra banda principal de aniversario. ¿Se acuerdan cuál fue?
1: ¿Estex?
0: ¿No? Ay, Pollo.
2: Angie. Yo así tengo totalmente la
0: si
2: del nivel 2.
0: Trivia, repuesto,
1: vamos a perder.
2: Ciclopedia, bueno, ¿te acuerdas que en el nivel 2?
0: Sí.
2: Ajá. Y también estuvieron los chavos de Botellita de Jerez, en el nivel 2, pero el del 1 al 1 no recuerdo bien.
0: A ver, Ale. No, ven aquí, acércate. Acércate, Ale, y saluda.
3: Hola.
0: Aquí está la señorita Ale Aventuras.
3: ¿Cómo estás, Olivia Luna?
0: ¿Qué recuerdos de aquel primer aniversario,
3: ¿no?
0: Danos toda la data, ¿dónde fue? Todo. ¿Quiénes estuvieron? A ver.
3: Estuvo en Bajo Circuito. Fue en Bajo Circuito, fue Azul Violeta, la banda estelar.
0: Ajá.
3: Estuvo se me fue la banda de jazz.
0: El señor Mandril.
3: El señor Mandril. Ah, ajá. Sí. Y había
0: Motor.
1: Claro.
3: De Manuel Suárez.
0: De
1: Manuel Suárez, claro.
0: Que ahora regresó con Guillotina este año.
3: Es correcto. Mira.
1: Nos ganaste, Alejandra, nos ganaste, pues Aleventuras.
3: Imagínate, 12 años.
1: 12 años.
3: Bueno, ir y venir. Pero
0: ir y venir tú.
3: Sí.
0: Ah. Sí, porque yo aquí he estado, ¿eh?
1: Siempre he estado presente.
3: Pero todo bien.
1: Todo bien. Perfecto.
0: Muy bien. ¿Te acuerdas de esta canción?
3: Claro, al menos una vez.
0: Es correcto, de verdad esa es otra representativa y además es justo la que abre el disco del año 1. Porque sí, todo se puede lograr al menos una vez y das los pasos bien, dice Azul Violeta. Una banda que estuvo con nosotros en ese primer año 1.
1: Perfecto.

0: tumbado fuertemente en estos 12 años que para mí han sido maravillosos y sé que para todos ustedes de la misma manera, Angie.
1: Totalmente, ha sido pues algo mágico. Yo nunca me imaginé tener la oportunidad de poder compartir micrófonos con Olivia Luna.
0: Yo tampoco, o sea, yo tampoco.
1: Imagínense uno a la vez de la televisión que no. Cuando llegaba de la prepa. O sea, imagínense, ahorita aquí. En serio, de verdad lo digo.
2: Yo tampoco nunca lo imaginé. Y miren,
0: aquí estamos, claro, sobrevivientes number one. Y bueno, yo quiero platicar. La realidad es que para mí fue muy importante conocerte, jefa. Yo sí tuve una experiencia.
2: Yo voy a salir de aquí así como para borrear.
0: No, la realidad es que sí, jefa. Yo tuve esa oportunidad de verte. Yo casi terminaba ya la carrera ahí en la FES Acatlán y fuiste a dar una plática. Me acuerdo mucho que había un compañero que te gritó así: Olivia, cásate conmigo.
2: ¿Así?
0: Así, sí, de acuerdo, totalmente.
2: ¿Y es nunca que me divorcié o qué?
0: Entonces yo nunca pensé que la vida fuera a dar tantas vueltas, ¿no? La realidad jamás me lo imaginé.
2: Qué curioso.
0: Sí, es muy curioso solamente los caminos que te va poniendo, ¿no? Los escalones.
2: La vida está cañona,
0: nunca hay que decir no, exactamente. Recuerdo perfecto que pues empecé con el proyecto de Pollo Rock. Yo llegué de Estados Unidos, me puse pollo porque
2: ¿qué
0: ya
2: año
0: me decían
2: era así, pollo?
0: Eso fue como en el 2003, 2002.
2: Okay,
0: claro, por supuesto. Entonces, ya cuando regreso a Estados Unidos fue en el 2009, empiezo a hacer lo del proyecto, reporteando, pero yo quería hacer algo en el rock. Yo siempre trabajé regional mexicano y todo. Decían, nacidos para el rock, que no sé qué, varias personas, ¿no? Espero que sí sirva, obvio. Entonces, cuando te veo, recuerdo muy bien que te vi, te alcancé corriendo. Estábamos en la carpa Astros y fue un, no me acuerdo, algo de la Castañeda. Ajá. No recuerdo qué. Y corrí tras la
2: el
0: jefa.
2: Aniversario,
0: alguna,
2: seguramente.
0: Seguramente algo así. Sí. Y te dije, no te dije jefa todavía, dije, Olivia Luna, creo que se te espanté, ¿no?
2: Sí, seguramente. Te juro que sí me acuerdo.
0: Súper bien, jefa, chido. ¡Ah, qué bien! ¿No? Sí. Y te dije, dame trabajo, dame chance. Y bueno, me dijiste, vamos a ver, tal, y ya. Después no recuerdo dónde más te volví a ver y te volví a decir, ¿no? Sí. Después nos encontramos, me parece que en Costa Rica.
2: En
0: Costa Rica, en un festival. Y ya teníamos más acercamiento a la jefa Olivia Luna. Bueno, pero yo sí te escuchaba. Yo te voy a ser honesto, no seguía a nadie más sino a ti, porque admiraba mucho y sigo admirando tu trabajo. Yo siempre lo he dicho, y perdónenme una vez más si soy lambiscón, eres una chingona, jefa. Yo sí te tengo en un top, así muy, muy arriba. Yo recuerdo aquella ocasión donde presentó Gabo su programa de Revelator, me parece. Y que me tocó estar con ustedes dos, ¿no?
2: Ahí sí,
0: para...
2: sí, sí.
0: Dijo, ay, Diosito lindo, ¿no? Claro. Ese tipo de cosas para mí se quedan en mi corazón porque son retos muy grandes, ¿no? Uh-huh. Cuando me llevaste a seguir, cuando hicimos cosas en radio, pues, donde estábamos. Y de pronto me devuelvo un poco cuando me dices sí. Fue previo en el 2020 al Vive Latino. Me habías dicho, espérate hasta después de ello. Y ibas con Anastasia, con Nash. Uh-huh. Abrazo, mi queridísima Nash.
1: No.
0: Y yo las veía así a lo lejos a las dos, con la chamarra de ruido. Y dije, sí, ustedes dos, ¿no?
2: Ahí sí,
0: para... Dijo, ay, Diosito lindo, ¿no? Claro, ese tipo de cosas para mí se quedan en mi corazón.

0: cosas que a lo mejor me han servido, porque a pesar de que trabajo en otra estación de radio, lo aplico. Aplico el profesionalismo, el hecho de lo que se debe de hacer exacto, no se puede jugar al radio porque exactamente el que me está escuchando, pues a él me debo, ¿no? Al público. Entonces ya cuando entramos a ruido, ya cuando empiezo a trabajar, pues el hecho de tener la responsabilidad, yo lo platiqué apenas en el programa pasado de Pollo Rojo al Aire, cuando me hablaste para presentarme, ¿no? Uy, me metieron cuarto que teníamos como estudio. Y me presenta y el recibimiento que tuvo de la comunidad. O sea, desde que tú nos aceptas, ya teníamos como que la puerta abierta. Uh-huh. Lo dijimos siempre, tú nos dejas entrar a tu casa y cuídenla porque es la oportunidad de hacer algo importante. Entonces, para mí fue así y pues nunca me voy a cansar de agradecer la oportunidad. O sea, sí a Olivia Luna, por supuesto, por lo que lo representas para mí. Y si un día me gano un premio, voy a decir gracias Olivia Luna porque veo formación ahí también. Pero el hecho de estar en Ruido Blanco, yo siempre lo he dicho, Ruido Blanco.
1: Yo nada más abrí la puerta y claro, ya ustedes entraron a la casa.
0: Y van a darle... Hubo momentos importantes, ya más adelante hablaremos de algunas entrevistas que me volaban, machín, y sobre todo porque decía la jefa, tú la vas a hacer pollo yo, Diosito lindo, ¿no? ¿Cómo? Pero eso fue un punto importante, jefa. Yo quiero preguntarte ahorita, también qué pensabas de nosotros, ¿no?
2: Claro, sí.
0: Obvio, porque dices, va a llegar Pollo Rock y qué vole, ¿quién es? Para empezar, ¿no?
1: Sí, sí.
0: Eso. ¿Qué pensabas? Ay, qué vole.
1: O sea, realmente, loco, ¿no? Yo recuerdo y creo que lo hemos comentado, claro, de que te dije, o sea, pero como, ¿por qué quieres entrar a Ruido Blanco? O sea, pues si tú tienes tú, como tú eres independiente.
0: Sí,
1: porque
0: claro,
1: a mí Pollo me parecía como lo que hace Chava Rock, ¿no? Como claro, un periodista claro, independiente, pues haciendo su
0: trabajo,
1: su propio
0: claro,
1: ruido, por claro, así decirlo, claro, ¿no? Entonces yo sí fue así como de, como, pero ¿por qué quieres entrar a Ruido Blanco? Sí. Si yo te veo que tú estás ahí haciendo tus cosas, ¿no?
0: De acuerdo.
1: Y sí, estaban Pollito y Cami y siempre juntos. Uh-huh. Y él me dijo, no, pues porque yo tengo ganas, ¿no? Como de hacer radio, porque pues es una cosa distinta. Y yo, que la verdad, yo sentía como que pues no le iba a aportar ruido, ruido apoyo, ¿no? O sea, porque yo ya lo veía a él muy movido por su cuenta. Uh-huh. Entonces yo le dije, bueno, pues vemos, ¿no? Sí, lo platicamos y creo que le he de verdad dado como dos vueltas, ¿no? Porque nunca fue un sí. Pues porque además creo que fue un momento en el que acabábamos de retomar y fue unos meses después, ¿no?
0: Después,
1: Pollito, o sea, a inicios del 20.
0: Del 2020, claro.
1: Del 20 y además, bueno, dentro de toda esta línea del tiempo de Ruido Blanco, pues sí, fue el regreso en el 2019, claro, en septiembre. Entonces fue septiembre, octubre, noviembre, que pues fueron unos meses de afianzar como ese regreso. Y luego para el arranque de año ya en 2020, como que hubo ajustes, ¿no? Hubo como que ahí momentos curiosos en donde pues se empezaron a abrir otras puertas y ahí entraste tú,
0: sí,
1: ¿no?
0: Sí, sí, de acuerdo.
1: Me parece, como para arrancar también el año.
0: Exacto.
1: Porque el aniversario de Pollo Rock era a principios, ¿no?
0: Principios,
1: ¿el
0: exacto. El 6.
1: 6 de enero.
0: El 6 de enero fue cuando entré, exactamente. Sí, el Día de Reyes.
1: Sí.
0: Fue el Día de Reyes y fue mi mejor regalo de Día de Reyes, pero fue maravilloso el hecho de llegar. Obvio, estaba Lalito siempre, Lalito salvándome el pellejo. Siempre San Lalito. Y fue un camino muy bueno, jefa. O sea, fue creciendo, fue afianzándome, por supuesto, dándome confianza. El saber que llegábamos y teníamos la puerta y que estaba Lalito. O sea, siempre lo voy a decir y que quede muy claro que Lalito siempre fue alguien que me dio seguridad también estando atrás, ¿no? Como ahorita. Siempre decía, luego me decían, voy a ir para tal lado al banco y yo no se vaya Lalito, ¿no? Claro, ¿no? Pero al final del día sí puedo decir que se acaba este ciclo maravilloso, pero que me dejó una gran gratitud a ti, a la gente, a los ruidosos, a todo el mundo, ¿no? Creo que si hay algo que se cuece muy aparte en los medios es Ruido Blanco. Yo siempre lo presumí a diestra y siniestra, ¿no? Entonces, eso fue para mí conocer a Olivia Luna al aire.
1: Pues estaría padre, ahorita que dijiste eso, que la gente nos dijera, o sea, ¿qué creen que era lo que tenía Ruido Blanco?
0: Sí.
1: A diferencia de, como de otros medios. Creo que puede ser que yo lo tenga claro. No es tanto que lo tengan que preguntar, pero no sé si realmente el público a lo mejor y lo sepa o lo haya o lo capte. O sea, tampoco se trata de adivinar, ¿no? Pero más bien que nos digan, bueno, ¿qué creen ustedes que hacía diferente a lo mejor a Ruido Blanco, ¿no?
0: Claro,
1: de los otros medios.
0: Yo quiero platicar, recién tuve una entrevista con los chicos de DLD que te quieren mucho. Me da tanto gusto, jefa.
1: Es que nos queremos, crecimos juntos.
0: Claro,
1: también, ¿no?
0: Por supuesto. Y platicamos un poco y tuve que comentarles que se acababa. Y voy a mandarle a Ale para el video, no se lo he enviado, pero la forma tan maravillosa en la que se expresaron de ti de Ruido Blanco, jefa, Y entonces lo que hablábamos siempre, y lo dijiste, ruido le ha dado a todo mundo. Y lo quiero sí reafirmar bien, machín. El que diga que no es porque es envidioso. Mm-hmm. Y lo digo abiertamente porque la realidad es que sí, ruido, pues hizo ruido en media en todos, ¿no? Y cómo se expresaba, no, ¿por qué? La gente Bolivia Luna, tal, tal, tal. Y eso hace que uno mismo se sienta también dichoso, ¿no? De pertenecer a este gran medio, ¿no? A esta gran plataforma.
2: Y te ubica, ¿no? O sea,

0: mundo que paga, claro.
1: Sí, vengo de Olivia Luna, ¿no? Vengo del medio Olivia Luna.
2: Oigan, pero, ay, no, yo ya no quisiera hablar tanto de Olivia Luna.
0: Ya acabó ese segmento de Olivia Luna.
2: Es extraño para mí, la verdad.
0: Obvio, pero tenemos que decirlo, que vale importante, raro. Por eso ya, como dice lo como el de se acabó. Y y pues sí, solamente decirte gracias y esto tiene que continuar.
2: Sí, al final creo que yo fui como la herramienta. O sea, es como si hagan de cuenta que algún ser supremo me puso a mí ahí para abrir este espacio, ¿no? Pero al final es el aniversario, no de Olivia, es el aniversario de Ruido Blanco.
0: Claro.
2: Y al final, siempre he querido diferenciarlo y lo he dicho mucho al público. Ruido Blanco no soy yo. O sea, que yo lo guíe, que lo haya creado, etcétera, es una cosa muy distinta, claro. Pero no soy yo. Y lo platicábamos hace rato como con Lalito, y lo he platicado también en el en Luna al Aire, pero es como cuando haces una canción y que al final deja de ser tuya.
0: Sí.
2: Ruido Blanco ya no es mío, ¿no? O sea, por más que haya un nombre o los derechos o lo que quieran y manden. O sea, al final es de ustedes, es del público, es una casa que al final se construyó y a lo mejor yo la construí y ahí abrí la puerta para que entraran ustedes y entrara también nuestra comunidad.
0: Totalmente.
2: ¿No? Entonces, es el aniversario de este hermosísimo proyecto que a mí también me ha dado muchísimo, ¿no? Me ha dado la oportunidad de dar oportunidades, me ha dado la oportunidad, no nada más a voces, sino también a las bandas, ¿no? De abrirles espacios a las bandas, de cuidar ese nivel de calidad con lo que suena, o sea, desde lo que suena y cómo suena los micrófonos, o sea, ustedes se fijaron, arrancamos y teníamos un tema que no abría el micro ahorita de Angie, uh-huh. Y a cuidarlo, a que sonara bien, ¿sabes? O sea,
0: y que te ha rifado en todo eso también, jefa, ¿no? Obvio, también.
1: Le sabe ya.
0: Y eso es lo que también los ruidosos, los que están siempre pues escuchándonos, no siempre saben, ¿no? De la parte de que para que salga bien todo, que esté bien conectado. Ah, no, pero los problemas si no te conectamos al aire. Ese era un rollo que nos encantaba también porque era parte del Ruido Blanco.
2: Por eso, claro, cuando teníamos, cuando la computadora fallaba y todo, de verdad, para mí era una cosa tan frustrante y una sensación que me daba. O sea, en varias ocasiones nos quedamos en señal.
0: Totalmente.
2: Y yo al punto de, o sea, de eso de que abres el micro y no conecta.
0: Jefa, obvio.
2: No, ese tipo de cosas que pasan, claro. Pero al final también tuve que trabajar con esa parte de la ansiedad.
0: Emocional.
2: Sí, claro, ¿no?
0: Eso que el chocho, provoca, pues estoy loco, ¿no? Claro. Yo me pasaba igual, porque en la casa, igual en el gallinero para conectarnos con Cami, sí. Era lo mismo y molestando a Lalito, qué hombre, tal. Entonces es parte de hacer ruido, ¿no? Totalmente de este proceso, de este sitio tan hermoso que está llegando a su fin, pero que nos deja una huella importantísima, ¿no?
2: Que todavía no llega a su fin, o sea, sí son los últimos días, pero son los últimos 12 días, en los cuales les vamos ahorita a contar lo que va a pasar, porque parece ser como que no han captado muy bien lo que va a suceder en los próximos 12 días, y hablo de nuestro público principalmente, y ahorita les vamos a contar una canción, Angie, que sea, que sientas tú, que dices, o a lo mejor y que la puedes escuchar y dices, ah, esa canción me va a recordar a Ruido Blanco.
1: Pues es que todas las de Soda, Soda Stereo, ¿no? O sea, también a escuchar a Cerati o a Soda es acordarme de Olivia, ¿no?
2: Porque pero sabemos, por eso, pero que no sea Olivia, sino que sea Ruido
1: pues
2: Blanco,
1: quizá,
2: sea algo.
1: Es que la que es nuestra canción, nuestro himno, yo creo que ahorita sería quemarla muy rápido, pero quizá algo de los Caligari, ¿mm? Podría ser.
0: Caligari.
1: Sí, pero también Caligari han sido parte, ¿no? De Ruido Blanco.
0: De casa, totalmente.
1: Vienen, hacen
0: argüenderos.
1: Sí, totalmente.
0: Hagamos un asado. No me permite. Claro, obvio.
2: Podemos poner esa del asado.
0: Claro, buenísima, ¿no? Obvio.
1: Por favor.
2: Pero que la cante Pollo.
0: ¡Ah, oh, no! ¡Se van a ir!
2: No se van a ir, ¿eh?
0: Claro que
2: ¿la
0: sí.
2: ¿La quieren en vivo o en el estudio?
0: En vivo. Bueno, en estudio ¿en estamos. Sí, este estudio,
2: ¿en
0: buenísimo.
2: Vivo.
0: Bueno, en vivo entonces.
2: ¿Sabes qué? A mí creo que me gusta mucho la esencia de los Caligaris, sí. En el concierto. En concierto.
0: Me encantan.
2: Es por algo es, o fueron considerados en su momento la banda más feliz del mundo.
0: Totalmente, Jeva, totalmente.
2: Recientemente cumplieron 29 años.
0: 29 años.
2: O sea, el próximo año, sí. De esos 29, hemos estado 12 con ellos, casi, se puede decir.
0: Y argüenderos, pues, totalmente, ¿eh? Oh, sí.
2: Y el asado y el fernet.
0: Claro.
2: Así que bueno, vámonos y bueno, mándenos sus mensajes. @ Ruido Blanco FM, @ Olivia Lunática.
0: @ Apoyo Rock Música en todas las plataformas digitales.
1: @ Lasof 721 y en todas Angélica Lasof.
2: Así es. Y Luna Olivia en el ex, que los estamos leyendo.

0: Tomemos Fernet.
1: Hagamos un asado.
0: Tomemos Fernet. En esa celebración de 12 años, el ciclo perfecto de Ruido Blanco FM,
1: los Caligaris. Los Caligaris, me encantan, Ruido Blanco FM, qué bueno que están conectados, gracias a todos los que están mandando mensajitos. Ahorita vamos a leerlos y bueno, dichosos los Caligaris que estuvieron ahí en cabina, lo vimos, perfecto, me encantó.
0: Varias veces. Conmigo, contigo.
1: Sí, ya, mira, qué vale. Estamos por aquí, ¿no?
0: Pues claro. Es que también era la casa de bandas, ¿no? De bandas. Había bandas que realmente eran muy reiterativas. Los Caligaris, una banda de ellas. Vamos a, yo quisiera que el público, no quisiera decirlo yo, pero yo, porque yo lo tengo muy claro, ¿no? Yo tengo claro qué bandas fueron, pero que el público también interactúe. Queremos leer sus mensajes, hagan ruido. Nuestro hashtag es el ciclo perfecto. No estamos buscando ninguna tendencia en X, no, ni en ningún lado, no, ni mucho menos. Ya no, ¿sabes?
1: Ya la tenemos, ya sabemos qué es.
0: Las redes sociales han sido un factor muy importante también para el crecimiento de Ruido Blanco. Lo fueron en sus inicios. Era básico para nosotros. El uso de las redes sociales, los hashtags.
1: Los hashtags, claro.
0: El hashtag en Twitter en aquel 2014 era muy importante y en muchas ocasiones llegamos a hacer tendencia con Ruido Blanco, con Un Al Aire, con alguno de nuestros hashtags, el hashtag del año 1. O sea, como que siempre pensábamos en que hubiera un hashtag representativo. Hoy en día, pues ya ha cambiado mucho y ya no es lo mismo, ¿no? Ya no es Twitter, o sea, es X, ¿no? Pero seguimos teniendo Facebook, el cual de Ruido Blanco ya casi no lo usamos mucho. Porque no hay manos ya, ¿no? Ya no hay manos, pero en un inicio, pues ustedes se pueden dar un clavado al Facebook de Ruido Blanco, al Instagram de Ruido Blanco, y ahí está toda nuestra historia.
1: Toda la historia.
0: Y las coberturas. Por ejemplo, cada hashtag, por ejemplo, el hashtag Ruido en el Vive, si ustedes se van a ese hashtag y le pican y buscan, los va a llevar a nuestro primer Vive Latino en el 2015.
1: De acuerdo.
0: De ahí todos los Vives Latinos hemos estado, ¿no? Y después también a los de, por ejemplo, en Pal Norte, Ruido en Pal Norte, ¿no?
1: Ya
0: el
1: aparece.
0: Hashtag Ruido en Pal Norte y van a irse para allá y ahí van a estar las coberturas.
2: 12 años.
0: ¿Qué fue eso?
2: El ciclo perfecto.
0: ¿Yo fui? ¿Le piqué algo?
1: Al 12 años.
0: Sí, ¿verdad?
1: Claro.
0: ¿Pero por qué se oyó ahí? No sé. Bueno.
1: Es el eco, jefe, 12 años haciendo ruido. Claro.
3: Es que están grabando para que no se.
0: Ah, fue. Ah,
1: oh,
0: con razón.
1: Sí.
0: Ok, perdón.
1: Ah, bien.
0: No sé qué escucha, picamos ahí. Ven la parte técnica.
1: Pasa eso. En vivo y en todo color.
0: Hashtags, ¿no?
1: Claro,
0: o sea, ruido en Catrina, ruido en Machaca.
1: Claro.
0: O sea, siempre era
1: muchos eventos,
0: jefa.
1: Muchísimos festivales a los cuales estuvo Ruido Blanco FM, que dejó una huella importante. Y sobre todo que también encontrabas allá muchos de la comunidad ruidosa. No, siempre con la playera, era habitual ya que cada año en Vive Latino nos tomáramos la fotografía, ¿no? Todos con la playera, reunidos en las banderas, llegábamos súper bien, eso era maravilloso, me encantaba, ¿no?
0: Yo creo que
1: estaban ahí.
0: En el paso de los días estaría padre que no nada más nosotros como Río Blanco, sino que nuestro público ponga en las historias, ponga algo, hagan ruido. O sea, aparte de todo, han estado trabajando mucho desde hace como 3 años más o menos con todo esto de la inteligencia artificial.
1: Totalmente.
0: Y de repente, o sea, ahorita nos acaban de subir una música.
1: Claro.
0: Que ya ni nosotros a superproducción.
1: Ni nosotros, exactamente.
0: ¿Eh?
1: Ni nosotros en vivo y a todo color, ¿no? Claro que sí, jefa.
0: ¿Quién la subió? A ver, déjenme ver. Es que hay varias, ¿no? Hay varias fotos, pero esa se la llevó Marihuanito.
1: Marihuanito, no, le quedó maravillosa.
0: Abrazo, Marihuanito.
1: Abrazo.
0: Hasta Oaxaca.
1: Quechon, claro.
3: Abrazos.
1: Que sí.
0: Dice, se viene un super programa de 12 años de Ruido Blanco, nos arrobó a todos en
1: a
0: el
1: todos.
0: Ex. Pero además de las fotos que se están subiendo a las redes sociales ahorita, tomó nuestras fotos, nos puso ya playera de 12 años.
1: ¿Ya?
0: O sea, pastel y todo. No, o sea, qué
1: buenísimo.
0: Producción,
1: no,
0: y qué nada,
1: totalmente.
0: ¿Eh?
1: ¿Qué pedimos? Claro, jefa.
3: Está
1: obvio.
3: Padrísimo.
0: Está increíble. Se han rifado con las imágenes de ¿no? Pero de aquí al 12, al día 12, pues que sigan posteando cosas, que sigan posteando
3: sus
0: memorias.
3: Recuerdos.
0: Y es más, quiero decirles desde ahorita que hicimos contacto con todos los locutores.
1: Todos.
0: Toditos los locutores. Es una lista más de 40 voces,
1: wow,
0: más de 40.
1: Claro.
0: Y no nada más locutores, sino también colaboradores.
1: Ok.
0: Quienes algunos hicieron su servicio social, como el caso de Lupita Villeda, que además ella se quedó muchísimo tiempo. También yo le escribí, le mandé ahí todo el rollo. Y y bueno, hicimos contacto con todos los locutores desde el inicio, los que arrancamos hasta nosotros, para darle las gracias, para darles las gracias de ser parte de nuestra historia, de haber sido parte de esta familia y para invitarlos a subir un video o mandarnos un video. Claro. Primero los invitamos a mandar un video para que nosotros lo pudiéramos editar y compartirlo a lo largo de estos próximos 12 días. Entonces, en los próximos 12 días en las redes de Ruido Blanco FM van a poder ver algunos videos, porque no los 40 no los juntamos.
1: Okay.
0: No todos lo mandaron, no todos lo pudieron mandar, no todos lo quisieron mandar. Ahí claro, sí no claro. sé, cada quien.
1: Pero se contactó a todos.
0: Pero claro. quiero decirles que dentro de mi labor, ahí sí, como directora de Ruido Blanco FM, mi labor y mi obligación era agradecerle a cada uno. A cada uno, no importa cómo hayan salido, no importa cómo se haya quedado, o sea, les estoy hablando de todos.
1: Qué
0: de verdad que hubo a quienes, no sé, el caso de Tomás, por ejemplo, en el programa de la hora de Tomás, ahorita hablamos de eso si quieren, sí. pero, o sea, tenía años de no hablar con él, le tuve que escribir, tuvimos que reconectar y así, ¿no? Entonces, Víctor Pineda, que hace mucho no hablaba también con el buen Vic, aunque hay un poco ahí de comunicación, pero con él. Y bueno, así estuvimos contactando a todas las voces. Entonces, pero
1: también, perdón, jefa, también importante, de hecho, esa reconexión, ¿no?
0: Sí.
1: De una manera, a lo mejor, ya cerrando el ciclo perfecto, por supuesto, pero también reencontrar esas anécdotas, ¿no? Esos momentos también vivenciales que dejó a ellos Ruido Blanco FM. Yo recuerdo cuando entré... Claro. Estaba la casa de las series. Uh-huh. Estaba la de las series, estaba los perrijos, me parece también.
0: Uh-huh, también.
1: Estaba perrijos, estaba pues obvio, Lucila.
0: Te tocó Techo Blanco.
1: Techo Blanco igual, Lucila, Shenka, Misael. Hubo varios, Homero Tiveros, por supuesto, uh-huh. también.
0: Hasta Martel.
1: Martel, estaba La Fontaine.
0: Mario.
1: También así, maestro, claro.
0: Mario la
1: Bueno, fíjate que eso fue importante. Sí. Cuando yo llegué, estaba. Yo había con mi rebozo afuera y estaba la Fontaine, estaba Fa y tú dentro de cabina.
0: Wow.
1: Y yo le hice así, roca la jefa, hola. Siempre salía y salió. Pero es que realmente era impresionante. O sí. sea, porque lo vuelvo a reiterar, era para mí, pues, como increíble poder llegar a un punto donde, pues, yo formara parte de esa familia. Entonces, uh-huh. todo ese tipo de locutores que fuimos viendo, conociendo, tengo otra anécdota rapidísima. Creo que en el primer Vive Latino, jefa, doctor Shenka me mandó un audio al teléfono diciéndome, los voy a ver en otro lado, creo que se enfermó de COVID, no sé, algo le pasó. Ajá. Y yo dije, ah, ¿quién es? Y después me entero que era doctor Shenka, ¿no? Sí, no, claro. Cosas que.
0: Y si pasando. Alguien admira y claro, admira en ese momento, pollo ¿no? era obvio. Shenka, ¿eh?
1: Entonces, ese tipo de cosas que fuimos formando parte pues, del equipo, del grupo, de trabajar y que, bueno, ahora, como te comentaba, reconectar con todos esos excompañeros de trabajo y amigos, algunos, pues es muy padre, ¿no? También decir, uh-huh. Yo recién me encontré a Alexis, ¿no? Alex, ay, claro. Alex, claro.
0: Alexis Castro.
1: Alexis Castro, y creo que nunca nos habíamos visto, ¿no? O sea, o pocas veces, y esa conexión de saber que tuvimos la oportunidad de compartir, de estar, pues fue bien chida, ¿no? Al final de cuentas, ah, qué volé, y no sé cuándo nos volvamos a ver, pero eso, ¿no?
0: Fíjate que de repente puedo comparar esta claro. parte, en Ruido Blanco, pues bueno, yo conocía a todos, ¿no? Pero de repente había momentos como en los aniversarios que nos juntábamos y no se conocía, no sé si a ti te pasó con Margot. ¿O con quién te pa? ¿Con Andy?
3: Con Andy, creo que
0: no. Que no se conocían, ¿no? No se conocían. Y en los aniversarios.
1: Claro,
0: y así.
1: Ahí era donde reuníamos.
0: Lo comparo con no sé, con los vecinos, ¿no?
1: Sí.
0: Claro. No conocemos a todos los vecinos.
1: ¿No sabes quiénes son?
0: O los que viven en la calle, o los que están en el edificio, en el fraccionamiento, lo que sea. De repente no sabemos, estamos en el mismo hábitat y luego no nos conocemos. Pero no porque no querramos, sino en el caso de Ruido, era más bien porque pues unos tenían ciertos horarios diversos, no todos hacían su programa. Programa en vivo desde la cabina, claro. Hay quienes lo grababan y lo mandaban, había otros a la distancia, el caso de Homero estaba en Monterrey.
1: Yo me enchilaba, jefa, porque por ejemplo llegaba los días viernes que tenía un horario, no sé si entraba a las 9 o a las 10, y Lucina no salía a tiempo, ¿no? Y yo decía, Lucina, ¿por qué no? Y bueno, era parte de ella, alguna vez la conocí, la conocí en persona, la conocí en un Vive Latino, la encontré, y bueno, ese tipo de momentos que dejan huella, que son muy padres, y como dices, exactamente como los vecinos, no sabes quién es el de la esquina y dónde te lo encuentras, ¿no?
0: Sí, saludas, así es, ¿no? Así es. Pues con todos y cada uno hicimos contacto, o sea, yo dije, no, que no se me vaya ninguno, me parece que a todos les escribimos y los invitamos justo
1: claro.
0: a que nos mandaran su video. Así que esos videos los van a poder ver a lo largo de estos próximos 12 días, a lo mejor y algunos ni los conocían físicamente.
1: Claro, de acuerdo.
0: No tenían ni idea. Pero también a lo largo de estos 12 días vamos a poder escuchar una emisión de Super. Cada uno de los programas que formaron parte Perfecto. De Ruido Blanco. Fueron más de 50 programas.
1: ¡Uf! Wow. Muchísimos.
3: Cañón. Muchísimos.
0: Entonces, van a poder escuchar el día de hoy que publicamos, cómo va a ser. Cada día vamos a estar claro. publicando qué programas van a poder estar escuchando. Y lleva un orden. Lleva un orden porque Lalito y yo nos dimos a la tarea de echarnos un clavado a los discos duros.
1: Claro.
0: Y sacar todos los programas.
1: Friega, baliza, buscar tantos.
0: No es que lo agarramos random los claro. programas. La mayoría será la edición 1.
1: Oh, bien.
0: Uh-huh. La edición, el programa 1. Y a lo mejor y en algunos casos van a poder comparar cómo se escucha, ¿no?
3: Claro. Yo sí. está nerviosa. Sí, sí, sí. Quebradiza.
1: Claro.
0: Así que el día de hoy vamos a arrancar. Una vez que terminemos nosotros, que tampoco nos vamos a alargar ¿Sí? mucho, ¿no? Uh-huh. Pero una vez que terminemos esta transmisión especial, pues como de celebración de cumpleaños claro, de Río Blanco, por supuesto. Terminando nosotros, vamos a dejarles la transmisión 0.1.
1: Excelente.
0: Así, ¿no?
1: Excelente.
0: O sea, con lo que abrimos Arranco. Ese día en los micrófonos, y es muy mágica esa transmisión, es esa que tanto escuchan de repente de ¡estamos al aire!
1: No, no, además lo que mueve en ti, jefa, también, ¿no?
0: Sí,
1: o sea,
0: sí.
1: es inevitable porque a pesar de que eres una mujer fuerte, pues obvio, tienes ese sentimiento de haber creado este baby que ahora es un señorón y que dices, güey, me regreso, ¿no? Y escuchar el primer momento debe mover muchas fibras, ¿no?
0: Sí, totalmente, ¿no? O sea, sí tengo mucho este rollo de ¡estamos al aire! Y pues sí, no sé qué, no sé qué. Ok, ese está como dentro de un promo que de repente se repite, pero... Ese día, o sea, no me acuerdo mucho, no me acuerdo, Ajá. les quiero ser muy honesta, no me acuerdo qué tantas voces tuvimos, porque hicimos phoners con medio mundo, o sea, con voces importantes, si no, o sea, obviamente Eli Guerra, nuestra madrina,
1: por supuesto.
0: Nos tomó la llamada, tuvimos creo que a Meme, tuvimos a Shenka y a varios más.
1: Sí.
0: Uh-huh. Así que escuchen eso terminando nosotros esto, quédense a escuchar Ruido Blanco, y de aquí a los próximos 12 días, pues será la historia. Ese es un regalo para nuestra audiencia.
1: Claro, de acuerdo.
0: Es un regalo para nosotros, ¿no?
1: Sí, sí, sí.
0: Para ustedes a lo mejor, ¿no? O sea, hablo de ustedes tú, Pollito, Angie, no sé, pues bueno, Ale y Lalito conocen muy bien claro. los programas, pero a lo mejor hubo quienes no escucharon el programa de La Bandera, ¿no? Que el día de hoy iba a pasar con Víctor Pineda más sus compinches, que en ese entonces eran compañeros de él que decidieron armar un programa que era muy en tu estilo, Pollito.
1: Así.
0: Porque también Ruido Blanco era eso, quería tener programas en donde no fuera tanta la formalidad que podía tener Olivia
1: claro, ¿no?
0: o Angie, ¿no? Sino también más desmadrosillo, más con
1: claro,
0: más
1: claro.
0: cotorreo. Y en ese de primer día tuvieron a Botellita de Jerez.
1: Perfecto.
0: ¿No? Con Armando, con el señor González y con Santiago Ojeda. Entonces, ese programa va a pasar el día de hoy a las 6 de la tarde. El Perfecto. Programa de La Bandera, que debe de haber ahorita de nuestros ruidosos quienes digan, ¿y ese de dónde es?
1: Bueno, ¿qué bandera?
0: El primer día de la primera semana de transmisiones, ese fue el programa de ellos. Escúchenlo. Y bueno, obviamente les digo, primero la transmisión número 1, ¿no? Que es el
1: ¿Sí?
0: arranque.
1: ¿Sí, sí?
0: Luego a las 2 de la tarde va a ser Revelator. Revelator Uf. Tuvo su primera etapa o su primera temporada en ese 2014, 2015 Bien. Con Gabriel Ochoa.
3: Uh-huh. Que llevaba.
0: Después claro. sacó una nueva temporada hace que un par de años,
1: acá, exacto.
0: Acá, ¿no? En, uh-huh. en Ruido Blanco, etapa, claro. hace un par de años. Pero su primera temporada, dedicado así a Depeche Mode, uh-huh. fue en ese 2014.
1: Excelente. O
0: sea, Revelator excelente. 2014. Y luego vamos a cerrar el día de hoy con El Mono con Alas.
1: Platícanos.
0: La historia con Robin Chacón y El Mono con Alas es que él ya venía haciendo también este programa de lecturas, libros, y hacer contacto de un particular estilo como lo es Robin. Lo hacía en Grita Radio, claro. en donde también estuve yo con Luna al Aire en sus inicios. Y entonces fue pues a abrirle la invitación y a que se sumara a este proyecto, y él dijo, va. ¿No?
1: Perfecto.
0: Entonces estuvo acá y luego de aquí, pues obviamente, pues ya fue como toda la transición hacia Reactor, y él continúa haciendo El Mono con Alas en Reactor, pero estuvo primero acá. Entonces uh-huh. hoy van a poder escuchar, y que creo que también es el programa 1 del Mono con Alas
1: claro.
0: en Ruido Blanco. Así wow. que para ellos, para Robin, para Víctor, para Gabo y para todo nuestro público y para nosotros es
1: Por
0: un
1: supuesto.
0: Regalo.
1: Sí, sí,
0: es
1: de acuerdo.
0: Un regalo del ciclo perfecto, y creo que tiene que ser un ciclo perfecto así. Y el día de mañana van a escuchar otros programas, y así, pasado mañana, y así. Y ahorita les sigo contando un poco.
1: Claro,
0: más,
1: no se despegue, ¿no? Por supuesto. Ya regresamos, vamos con música.
0: Ponemos más música, sí, ¿les toca? ¿A quién le toca?
1: A mí me gusta una canción que se llama Invulnerables, por supuesto, el señor Enrique Bunbury. Creo que así somos nosotros, ¿no? Hemos pasado muchísimas etapas fuertes, tanto personales como laborales como demás, pero al final de cuentas siempre acabamos haciendo un fuerte ruido, ¿no? Un ruido que nos ha levantado todas las mañanas. Yo soy una persona que soy, pues siempre bien arriba, ¿no? Pero también a veces me quiebro. Es inevitable, me pasó este pasado viernes, fue inevitable, me río, no voy a decir nada porque me va a pasar igual. Pero así somos, ¿no? Invulnerables. Creo que esa es una canción que me representa a mí y que representa los momentos que yo viví en Ruido Blanco FM.
0: Es correcto. Y además, pues, de las de lo más reciente de Bumbury, que es del 23.
1: Por supuesto que sí.
0: Bueno,
1: así
0: pues
1: que
0: ahí
1: vámonos
0: va.
1: Con eso, Lola.
3: No llore, Toyito.
0: No chille, pues.
1: No, vámonos, Recio.

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2: ¡Ándele!
3: ¡Buenísimo! ¡Cómo no!
2: Próximo 12 de septiembre. ¿Qué va a pasar entonces?
3: Lo acabamos de escuchar. Obvio, pero tenemos una cita, mi queridísima Angie Lazoff. Vamos a festejar este aniversario. 12 años en La Capitana, un lugar que ha sido asiduo para nosotros. Que hemos echado unos buenos drinks ahí, por supuesto.
2: El año pasado. Buenísimo. El año pasado, ¿no? Fue cuando ahí nos juntamos todos para celebrar justo.
4: Por eso dice
2: el
4: que nuevamente nos abre sus puertas.
3: Gracias, gracias por recibirnos. Y sobre todo por vivir momentos tan importantes. Quiero recordar ese día, jefa, fuiste DJ. Obvio, sí. Claro que sí.
4: No había presupuesto para otra cosa. No sabía qué hacer.
3: Gracias, ¿no? A las aventuras, gracias.
2: Es verdad que fue DJ la jefa.
3: Fue bueno y este momento es diferente, es especial. Tiene un significado totalmente diferente a esa ocasión. Estamos festejando 12 años de Ruido Blanco FM. Estamos cerrando el ciclo perfecto donde toda la comunidad ruidosa está invitada. Varios de ellos ya me han dicho que van a estar presentes.
4: Solo los más ruidosos.
3: Solo los más ruidosos van a estar ahí. Así que es importante que lo disfrutemos, que lo vivamos, que lo gocemos. Porque va a ser un momento que se va a quedar grabado en nuestro corazón. Un ruido totalmente diferente.
4: Es que
3: ¿no?
4: tiene que ser memorable. Ah, güey, claro, tiene que ser algo lindo.
3: Sí.
4: Y yo no, o sea, estoy más que aplicada para hacerlo memorable.
3: Sí, jefa, yo voy con la convicción de lo que me dio Ruido Blanco, que era ser libre, ¿no? O sea, lo dije, a ver, lo mejor de mi trabajo, le dije, la realidad es que este es el mejor trabajo que he tenido, totalmente de acuerdo. Me enseñó Ruido a tener una libertad.
4: Entre comillas, porque sin sueldo, amigo. Pero ¿sabes qué?
3: Sí, ¿sabes qué era? Pues
2: pero
3: obvio,
2: se
3: ¿no?
2: Pero de otra pero manera, tenía, ¿no?
3: Claro, Angela, o sea, claro.
2: El
3: o sea, el reconocimiento y sobre todo
2: tu programa tal cual como que
3: emocional con la comunidad. No, saber que siempre, si yo no salía al aire, se preocupaban, ¿qué pasa con Pollo Rock, no? O esto, o aquello, el mensaje, ¿a qué horas, no? Porque aparte luego exigente, ¿no? ¿A qué horas salía al aire tal, no?
4: Pero ese cariño.
3: Sí. ¡Uy, cállate los ojos, jefa! Pero eso era bien importante, ¿no? El hecho de saber que siempre estaban ahí. Y bueno, este es uno de los momentos más importantes para poder festejarlo. Próximo 12 en La Capitana tenemos esa cita para dar este último grito fuerte, ¿no? De este ciclo maravilloso.
4: Oye, pero sí escuchaste que a las 12 del día.
3: 12 yo voy a estar, obvio, todo mundo ya sabe.
2: ¿Le creen?
3: Por supuesto que sí. No, ni digas.
2: Hay que comprobarlo.
3: No, claro que sí.
4: Ahí sí va a estar Cami.
3: Va a estar Cami, por supuesto. Es una cita, y ¿sabes qué? Yo quiero reiterar muchas frases de mi jefa, ¿no? Y lo voy a decir hasta siempre.
4: Les digo.
3: ¿Sabes por qué, jefa? Porque nos dejó experiencia de vida, y eso es lo más chido, ¿no? Porque nos transmites, y el hecho de que sí, Ruido nos ha dado muchísimo, y es lo menos que podemos hacer por todo este gran camino que tenemos, ¿no? Entonces, la gente casada con Ruido, yo voy a dar una anécdota. Alguna vez estuve en un concierto ahí en León, en Cuautitlán, y de pronto vi una hilera de personas con la playera de Ruido Blanco FM, ¿no?
4: ¿En dónde, León?
3: Allá en León, en Cuautitlán, en una fiesta, un toquín. Y eran los ruidosos, ¿no? Tulti Poreva, presente siempre, ¿no?
2: Sí, los tultifans.
3: Ese tipo de cosas que decía, wiwi, ¿no?
2: Claro. Los tultifans los amamos.
3: Los tultifans. Y bueno, también quiero comentarlo el hecho de que Ruido Blanco los unió tanto que a veces ellos se reúnen, ¿no? Para irse a comer, para festejar, para decirnos, estamos acá todos juntos. Yo lo comenté el pasado viernes, cuando comencé el Ruido Blanco en el On Demand, los tulti me mandaban una foto en la noche que me estaban escuchando, echando el drink y escuchando Ruido Blanco y por supuesto Pollo Rock al aire, ese tipo de cosas, ¿no? Creo que ahora es el momento de festejarlo junto con los más ruidosos, este próximo 12, así que tenemos una cita ahí en La Capitana.
2: Sí, totalmente, y además también comentaba algo la jefa, que ahora durante estos 12 días que vamos a tener oportunidad de escuchar emisiones que en su momento a lo mejor no tuvimos chance de poder conocer a quienes fueron parte de Ruido Blanco, también es una invitación a ver que Ruido Blanco era este espacio como un mosaico para toda
3: de
2: la diversidad de voces,
3: claro,
2: ¿no?
3: Claro,
2: o sea, todos traían una idea, todos traían algo y que Ruido Blanco fue pues escaparate en donde todos pudieron tener la oportunidad de hacerlo realidad, y que también eso es de agradecerse mucho, ¿no?
3: Totalmente.
2: Y creo que por eso hace diferente Ruido Blanco.
3: Había mucha calidad de voces.
2: Dejan que lleguen muchas voces, muchas ideas, muchas cosas, y eso muy ecléctico, de alguna manera, ¿no?
4: Totalmente. Es correcto, pues desde los inicios también Ruido Blanco quería unir voces de diferentes latitudes.
3: Claro.
4: Y por lo mismo es que teníamos, por ejemplo, a Marcus Lozanov de Con Miña Galera, que era un programa de Brasil. Teníamos a Homero desde Monterrey.
3: Claro.
4: Teníamos después, bueno, fue lo del Ruido Celeste con Liber en Uruguay. Y pues cada quien también estaba esta facilidad, ¿no? Porque decíamos lo del mono con alas, o creo que también Rubén Marín, a quien anda por ahí, también creo que escuchando, que le mandamos un abrazo con su programa Materia Prima. Va a volver a sonar Materia Prima también en estos días.
3: Perfecto.
4: Pero también ellos se lo podían grabar o podían desde su casa transmitir en vivo. O sea, como que también la radio digital, hasta la fecha, tiene esas virtudes. Ahorita pues estamos en mi casa, ¿no? Prácticamente desde aquí estamos transmitiendo, y podíamos hacerlo desde cualquier lado al final, ¿no?
3: ¡Hombre!
4: Lo podríamos hacer desde cualquier lado, tú lo haces desde tu casa.
3: Claro.
4: Angie también podría hacerlo desde su casa, o sea, siempre y cuando pudiéramos tener como esos accesos técnicos, digitales, bla, bla, bla, bla.
3: Sí, de acuerdo.
4: Entonces, desde los inicios era así, como tener esa facilidad, porque también entendemos, o sea, imagínense, si con la pandemia cambiaron cosas, de que ahora todos los Zooms y todo eso,
3: claro.
4: Nosotros desde antes, ya tomábamos en cuenta el hecho de poder hacer radio a distancia, ¿no?
3: Sí.
4: Robin hacía el mono con alas en vivo desde su casa.
2: Wow.
4: Pero como él sabía mover mucho a la parte técnica, pues él es ingeniero de audio,
3: ya sabe,
4: ¿no?
3: Por supuesto.
4: Entonces sabía muy bien y le decía, bueno, lo hago desde mi casa. Y creo que era a las 10 de la noche pasaba, ¿no? El mono con alas era a las 10 de la noche y él se conectaba, y aparte pues era el ambiente nocturno, ¿no? Y luego teníamos también a Gerardo Vázquez. Gerardo Vázquez,
2: Jerry,
4: en algún...
2: ¡Qué sí. voz de Jerry! Claro.
4: Me mandó un mensaje que ahorita, a ver si lo podemos compartir, me mandó un mensajito, él también, y por otro lado, él también le dio oportunidad, por ejemplo, a Alan, que también fue un... Alan tenía 17 años, nos mandó su videíto. Con 12 años de vida más, o sea, hacía 28, 29. Era un chavito haciendo sus pininos con Gerardo Vázquez. Entonces, no, eso también, poderle abrir esas oportunidades. Pero también los géneros musicales.
3: Sí.
4: Porque no teníamos la bandera del rock. O sea, sí, pero más bien de la alternatividad o de lo ecléctico, como decía Angie,
3: acuerdo,
4: ¿no?
3: De acuerdo.
4: Sino que hubiera, porque la trova no sonó con Angie por primera vez en Ruido Blanco, sino con Rubén Marín. Con
2: Rubén Marín.
4: Con Materia Prima. Pero también estaba el jazz.
3: Claro.
4: Y el funk con Hugo Moreno, y el jazz con Alejandra García, y estaba el metal con Jerry Vázquez, el programa de Menaverius, que siempre hubo un espacio para el metal. Entonces, como que sí había toda esta línea, o sea, sí tenía su personalidad, pero en un inicio no sabíamos cómo lo iba a tomar también el público, ¿no?
3: Sí.
4: No sabíamos cómo iban a agarrar.
3: ¿Qué reacción iba a tener?
4: Exactamente.
3: Claro.
4: Y la verdad es que fue algo muy positivo, muy bueno, y de ahí pues le seguimos, ¿no?
3: Muy arropado y cobijado, jefa, y que por ejemplo también te daba a ti la oportunidad de decir, bueno, vamos a darle a lo mejor por este otro lado, ¿no? A ver qué tal funciona. Ahorita que hablabas igual de hacerlo a distancia, Fa estuvo en Playa del Carmen y también hacía desde allá su programa, ¿no?
4: Sí, se fue a vivir allá y dijo, me conecto, ¿no?
3: Me conecto y lo hacía. Yo creo que todo ese tipo de oportunidades que tuvieron, por ejemplo, este jovencito de 17 años, que lo hizo crecer también de una manera...
4: Pues, ya tiene
3: 28.
2: ¡Híjole!
3: Conociendo la calidad que tenía Ruido Blanco. Y eso siempre te conlleva a hacerlo de una manera diferente. Ahora que hablabas de hacer radio en todos lados, para mí, la experiencia de estar en cabina de ruido era maravillosa, pero también cuando nos llevas a CIR, era diferente, ¿no? O sea, era de una manera igual profesional, pero ya estando pues de la mano tuya, ya había un compromiso totalmente diferente, ¿no? No era, ahora, obvio, podías grabarlo para ruido, pero ya grabarlo para una empresa que era totalmente donde tú tenías esa responsabilidad, ya nos conlleva a nosotros a ser mejores, a tener mayor calidad, a hacer una mejor manera, ¿no?
2: Checar la playlist.
3: Ah,
2: yo
3: claro,
2: me acuerdo que así, por favor, chequen la playlist.
4: Es correcto. No, muchas cosas que
3: sí,
4: están
3: de
4: detrás de... Que a lo mejor la gente luego no ve,
3: de
4: pero
3: acuerdo,
4: que escuchan, que sienten, que vibran. Y que además creo que Ruido Blanco a mí me dio también esa oportunidad de abrirme más hacia dejar como afuera, no dejar tan afuera las cosas que estaban pasando alrededor, y entonces ser más yo.
3: Totalmente.
4: ¿No? O sea, ser más, sí, este, venir y compartir, y no, que si las carreras, y no, si no sé qué. Y llegaba un momento, en algún momento me llegaron a hacer como observaciones o crítica al respecto. No, es que ella nada más nos cuenta sus cosas, ¿no? Pero es que yo me sentía en familia, ¿no?
3: Eso, jefa, eso
4: es. Yo me sentía en casa, entonces sí venía, y aparte me siento, y siento que soy además una de todos ustedes, o sea, igual que ustedes, no, de verdad, no, ni soy más ni menos, o sea, igual me pasan cosas, igual me vieron lavando trastes hace rato.
3: Sí, sí, sí. Ay, sí.
4: O sea,
2: yo lado diferente.
4: Están aquí ustedes en mi casa y hago eso, ¿no?
3: De acuerdo.
4: Igual voy al súper, igual tengo que ir a hacer las cosas que hacemos todos, ¿no?
3: De acuerdo.
4: Entonces, no por el hecho de estar en un medio o detrás de un micrófono significa que uno es más que otros, ¿no? Entonces esa parte como que también era darle a Ruido Blanco esta humanidad, no sé, esa, no sé, no sabría cómo explicarlo, pero sé que me entienden, ¿no?
3: Sí.
4: Este, de que somos todos como iguales, o sea, a lo mejor uno tiene el poder de estar detrás del micrófono, pero porque tenemos esas herramientas de hablar de música.
3: Claro,
4: ¿no?
3: Y sobre todo, ¿saben qué? Creo yo, la empatía que teníamos hacia como la comunidad, el hecho de saber que lo que dices que éramos uno solo, y que ellos igual se contactaban de esa manera, ¿no? Porque yo puedo hablarte de cuando hacía el Corazones de Pollo, porque comenzó porque a una ruidosa me mandó un tema, ay, ¿qué hago? Y bueno, a lo mejor yo fui a buzón y lo saqué al aire como tal, pero fue parte de, ¿no? Y que abrió un camino más, y creo que eso es lo importante, que Ruido nos daba esa libertad de ser como éramos realmente, siguiendo una línea editorial, por supuesto, de nuestro medio, pero más abierta, ¿no? Más decir, más, bueno, es nuestro descanso también para mostrarnos y saber que también somos como ustedes.
2: Sí.
3: El poder que teníamos nosotros de estar detrás del micrófono como portadores, pero al final de cuentas íbamos igual de la mano que ellos, ¿no?
2: Sí, y también muchos de los ruidosos fueron como muy generosos con cada uno de nosotros en momentos importantes, por ejemplo, los cumpleaños, ¿no?
3: ¡Cumpleaños!
2: Que se organizaban y que te obsequiaban algo. Yo tengo una plantita que me regalaron los ruidosos, se llama Ruidy, la planta Ruidy. Se llama Ruidy, tiene ya casi como 3 años que me la regalaron, y son cosas que dices, ah, mira, qué bonito que se hayan acordado, que hayan tomado ese, pues, ese detalle contigo, y que hayan reunido todos para darte,
3: claro,
2: esa sorpresa,
3: de,
2: ¿no?
3: Acuerdo.
2: Eso estaba muy bonito.
4: No, sí. No, la verdad, maravillosos.
2: Cosas
4: maravillosos.
2: De ellos.
3: Totalmente, totalmente.
4: Quiero leer algunos mensajitos.
3: Sí, claro,
4: y de alguien que, por ejemplo, ahorita que decían de lo de los cumpleaños, bueno, Marisa, le mandamos un abrazo,
3: Marisa.
4: Porque Marisa, aunque ella es de Guadalajara, vive con su familia en Italia.
3: En Italia.
4: Y y ella cuando venía para acá nos dejaba regalos, nos dejaba chocolates.
3: Los chocolates, jefa.
2: Perfumes,
3: claro.
2: Nos
4: traía detalles.
3: Siempre
4: y llegaba
3: detalle.
4: La caja con todas las cosas para nosotros, no, de verdad. Esa era lo que ganaba, eso fue lo que ganaba.
3: Totalmente.
4: ¿No? O sea, no teníamos un sueldo, pero sí teníamos todo eso, ¿no? Y ella nos mandó un mensajito hace ratito. Y dice, hay proyectos como Ruido Blanco FM dirigido por el mujerón. Muchas gracias, querida Marisa, tú también. Olivia Luna dice, quien luchó siempre por estar con nosotros y por reunir un equipo profesional para ofrecer una programación muy variada con talentos que nos acompañaban con la mejor música. Me encantó la interacción, descubrir nuevo material, nuevas bandas, el esfuerzo por no caer en lo comercial y por acercarnos a nuestros músicos favoritos. Infinitas gracias, valió siempre oro.
3: Oh.
4: Estaré esperando el regreso de Ruido Blanco y lo seguiremos en donde indique. No. Querida Marisa, muchas gracias, de verdad, muchas gracias por tu escucha, por tu apoyo. Hasta donde yo recuerdo, creo que Marisa llegó por Azul Violeta, porque ella es súper fan de Azul Violeta, ¿no? Y en algún momento, Hugo Rodríguez de Azul Violeta, pues sacó su proyecto Humo. Y pues claro, por supuesto que le abrimos la puerta en Ruido Blanco, pues si habían sido nuestra banda de aniversario,
3: uno.
4: Y aparte una bandota, ¿no? Azul Violeta. Y después, pues Hugo con su proyecto Humo también, muy buen proyecto, que después, pues no sabemos qué pasó, ¿verdad? Ahora están todos metidos medio como que en los revivals y en otra vez sacarlo de antes. Cosa que apoyo, pero no estoy tan de acuerdo. Pero eso es otra historia, ¿no?
3: Sí, claro.
4: Al final, pues bueno, Marisa llegó, estaba con nosotros y ella es parte de la comunidad de Ruido Blanco. Uh-huh. Con algunos se ha llegado a encontrar, que no sé si con Dani o con alguien, ¿no, Lalito?
3: Acá
4: con Marisa.
3: ¿Con Dani Blues?
4: No sé, pero bueno, el tema, pero es que no nos conocemos.
3: Exactamente,
2: no nos conocemos.
4: Y no, algo, hay muchos que no.
2: Sí, y sí. Algo muy bonito esto es de que, por ejemplo, Ellos llegaron a través de Ruido Blanco, pero estamos seguros que te van a seguir a donde tú vayas, porque
4: hicieron
2: una conexión.
4: No, sí, y a ustedes, seguro.
2: Exacto, porque justo no, nada más a mí. Marisa no. está lejos y demás, y cuando yo daba mi sección en MBS hace poquito, ella se conectaba y mandaba saludos y nos veía de lejos. Y, ay, te qué digo. Padre que estés aquí, que no sé qué.
4: No,
2: y
4: no,
2: eso
4: no.
2: era bonito, porque es como gente
4: de
2: que ya
4: eso se
2: contigo.
4: Trata, de eso se trataba esto, ¿no? O sea, sí, de que pueda. Si tú conquistas a ese público, o sea, si realmente te lo ganaste, te lo vas a llevar contigo para todos lados, ¿no?
3: Totalmente.
4: Y eso les digo porque a mí me pasó, o sea, de Beórbita, de no sé qué. Tú lo acabas de decir, o sea, me seguías en 40, te elegí, bla, bla, bla,
2: todo,
4: bla, bla.
2: Jefa.
4: Porque la gente metí, conecta.
3: Claro.
4: Conecta,
3: sí. Ahí, la Arena México me metía una, de birria, ¿no? Y estaba cantando rock, tal, tal. Entonces yo les di y les platiqué que trabajaba en Ruido Blanco. Y dicen, conocemos a la jefa Olivia Luna, ¿no? Entonces, te puede conocer quien menos te lo espera y es tu fan.
2: Claro,
3: entonces, por eso ahí vamos donde dices, jefa, claro, hay que hacer un buen trabajo porque al final de cuentas es para el público.
4: Claro.
3: Cuando decimos, cuando fallas tú, le fallas a la gente que está esperando por escucharte, ¿no? Entonces, sí, totalmente de acuerdo.
4: ¿Ves? Por eso te dices, regañan, pues.
3: Totalmente sí. me regañan por eso, ¿no? Claro.
2: Me han regañado, pollito.
3: Claro. Sí. Me han regañado, claro.
4: Muchos mensajitos,
3: muchas
4: de verdad.
3: Gracias.
4: Muchísimas gracias al buen Alonso. Le mandamos un abrazo a nuestro querido Alonso. Dice, ¿sabes si estos programas o algunos se podrán escuchar en retransmisión? No.
3: No
4: nos da la vida. Discúlpenos, o sea, de verdad, llevamos varias semanas trabajando,
3: claro.
4: Lalito y yo, en la búsqueda de todos estos programas, de ordenarlos, de subirlos, de, o sea, es un trabajo bastante intenso. Por eso yo creo que hace rato lo que les dije de que ya quiero que pase.
3: Ya, no más.
4: ¿Saben? No hay forma de la retransmisión. Entonces lo siento mucho, porque Alonso, yo sé que lo dice él, y a lo mejor varios estarán igual, de que a lo mejor no los van a poder escuchar, ¿no?
3: Sí, su tiempo tal vez no les da, pero bueno, sí, exactamente, no hay la oportunidad de volverlos a escuchar en retransmisión. Los que sí, disfrútenlos.
2: Pero
3: yo
2: es
3: en
2: la
3: ese
2: magia,
3: caso,
2: ¿no?
3: Claro, es la magia, por supuesto. Yo estoy apuntado para varios. La realidad es que sí tengo mucha curiosidad por escuchar algunos de los programas de inicios de Ruido Blanco FM, incluso de los que estuvimos también, ¿no? Cuando estábamos ya al aire, creo que todo tenían esa magia, ese blues, ese beat, ¿no? De ruido tremendo y que me encantaba, ¿no?
4: Sí, no, pero imagínense, ¿no? Retransmitido aparte. No, si te estoy hablando que son 50.
3: Ya se desmayó Lalito, digo.
4: Además, quiero decirles otra cosa.
3: Dinos.
4: Extra, que creo que no les ha quedado muy claro, pero eso va a ser después de la siguiente canción.
3: Vamos, bueno, por supuesto.
2: Ya le toca a la jefa poner.
4: Claro. Vamos a poner algo en inglés, que la verdad creo que es algo que también es parte un poco de la programación. Y creo que el rock, los clásicos del rock en nuestra historia, y este nos gusta muchísimo.
3: Me encanta, y voy a decir una anécdota totalmente estando ahí en Asir. Había sido mi cumpleaños y la jefa me hizo obsequio de una lata de AC/DC que la tengo ahí puesta en un mueble. Me hizo sentir el hombre más feliz del mundo. Y por supuesto, pues AC/DC, ¿cómo no? ¿No?
4: ¿No te la tomaste?
3: ¿Cuál? No, la tengo ahí, ¿En serio? De verdad que no, o sea, tiene un valor incalculable realmente. Y sobre todo, porque me la diste tú, me representa la banda que amo, que me encanta, por supuesto, AC/DC. Y bueno, vámonos recio, ¿no?
4: ¿Sí los fuiste a ver?
3: Sí, obvio.
4: Ay,
3: obvio,
4: más te vale,
3: claro,
4: ¿no?
3: Sí. Tengo historia regaño. Desde cuando vino con la gira de Ball Breaker. Oh, sí, machín, me encanta.
4: Muy bien,
3: me
4: ¿quién encanta. Lo viera, ¿no?
3: Oh, bien. Sí, claro.
4: Con eso fue con lo que yo comprobé de que sí rockeaba.
3: Ah, oui, vámonos recio, claro.
2: Muy bien.
4: Vámonos con algo de AC/DC. Lo seguimos leyendo. Muchísimas gracias por tus mensajitos tan amorosos, tan cariñosos, tan de celebración. Y pues, que esto que el otro.
3: Salud.
2: Salud.

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1: Ya estamos de vuelta, esto es Ruido Blanco FM, festejando este 12 aniversario, por supuesto. Sí, claro que sí, mi queridísima Angela Soft, la jefa Olivia Luna, presentes en esta edición especial, saludcita, por supuesto. 12 años de una historia bastante buena.
2: Los sobrevivientes.
1: Los sobrevivientes, claro. Y sobre todo, ¿sabes qué?
3: Que aguante.
1: Claro. Yo siempre le dije eso a la jefa, ¿no? Yo hasta con la playera puesta, pues hasta donde tope, ¿no? Uh-huh. Sé que he fallado muchísimas veces, pero la realidad es que siempre haciendo ruido, ¿no? Creo que eso es algo de lo que nos vamos a llevar siempre todos los que estuvimos aquí, haciendo ruido, por supuesto, todos los ruidosos. Mucha banda me mandó saludos, que qué onda, que sí vamos a estar presentes ahí en La Capitana este próximo 12 de septiembre. Obvio, íbamos a estar, ¿no?
2: Estar ahí. Sí, con no, toda hay que
1: estar.
2: La energía.
1: Hay que estar. Y,
2: sí, debemos estar. O sea,
1: los netamente ruidosos.
3: El día 12 arranca la transmisión.
1: Claro, la transmisión.
3: A las 12
1: del día.
3: Y obviamente Pollito y Cami van a estar haciendo ruido para ir calentando todo este motor.
1: Pam,
3: y ellos le van a dar el banderazo.
1: Exacto.
3: A el programa especial del Día del Rock 2024.
1: Me encanta.
3: Ese programa me parece que es una de las joyas que tenemos en Ruido Blanco.
1: Sí.
3: No está en ningún lado.
1: Uf, excelente.
3: No hubo retransmisión, son como 4 horas.
1: Oh, wow. Bien.
3: Y no sé si se acuerdan que obviamente hicimos un cuestionario.
1: Cuestionario, claro.
3: Con infinidad de músicos y voces, a quienes les preguntamos que cuál era su disco de rock, su libro del rock, su álbum, bla, bla, bla, bla, bla, bla, bla. Y entonces ese día lo van a poder escuchar. Entonces me parece una bonita forma de celebrar en el mero día, que es el día 12, que vamos a hacer nuestro cierre. Ese día va a ser el cierre y esperemos que hasta las 12 de la noche, porque van a ser 12 horas de transmisión. ¿No?
1: Exacto.
2: O sea, 12 horas. Sí.
3: Pues 12 horas especiales. No sé si me interrumpí.
1: Pero especiales sí van a ser.
2: Especiales.
3: Pero viene ese programa especial y luego ya, pues desde La Capitana, ¿no? Desde La Capitana haciendo ruido. Y yo lo único que puedo decirles es que ese día en La Capitana habrá un momento memorable.
1: Claro.
2: Sorpresa.
1: Así que soy, sí, claro.
3: Es lo único que puedo decir. Y, ojo, o sea,
1: hay más.
3: Solo los más ruidosos van a poder
1: estar.
3: Van a estar
1: ahí presentes.
2: Solo con los eso, más ruidosos.
3: Y con eso estoy diciendo, pues sí, los que son los más ruidosos, ¿no?
1: Claro, wow. Usted sabe quién es el más ruidoso.
3: ¿Que cómo? ¿Que los boletos? No hay boletos a la venta, no, o sea, pero es que los más ruidosos.
2: Claro,
1: así es,
2: sí,
1: así es.
2: Sí.
1: Y bueno, uno de los momentos más. ¿Qué dice Alejandra? Nos ha dicho que ¿Qué?
3: Que nos quiere mucho.
1: Claro, no, exactamente lo que dice la jefa es bien importante. Creo que estos 12 años han acumulado muchísima comunidad ruidosa, pero sí hay quienes somos realmente ruidosos de corazón, ¿no? Y ese va a ser el momento de demostrarlo. Y bueno, también no solamente eso, como lo comenta la jefa, bien pendientes a toda esta programación que vamos a tener a partir del día de hoy, acabando esa transmisión, con los programas más representativos, o todos los programas más representativos que tuvimos en Ruido Blanco. Todos los programas representativos que tuvimos aquí.
3: Así hasta el más pinche, ahí va a estar.
1: Ahí va a estar.
3: O sea, sí. Que la verdad es que no hay, ¿eh?
1: No hay nada, pero si alguno le cayó, o sea, ahí sabe.
3: Había un programa que se llamaba Techo Blanco.
1: Ajá, sí. Claro,
2: sí, exactamente.
3: Mónica Escobedo y compañía van a ver.
1: Excelente.
3: También. Duró muy poquito, pero estuvo, ¿no? Entonces, también va a sonar, ¿no? Entonces, para que vean toda la diversidad.
1: Sí,
3: diversidad de voces.
1: Sí. Eso fue muy importante. A mí
2: y hay quienes tuvieron dos programas, ¿no?
3: Hay quienes tuvieron dos programas. Uh-huh. Caso o tres. Caso Homero. Homero tuvo La Hora del Naufragio, La Zona Sucia y Sonidero Sound System.
1: Claro, ¿no? cierto.
3: Bueno, bien, va a sonar tres veces. Va a haber, obviamente, Gabo, Revelator y Versus.
1: Y Versus,
3: ¿no?
1: Obvio.
2: Tuvo Margot al aire, después
3: Mercurio Retrógrado.
1: Mercurio, claro, obvio.
3: Y también, no sé si ya lo dije hace ratito, pero también va a haber creo que no lo dije, lo dije fuera del aire. También vamos a poner algunas coberturas especiales, o sea, o más bien transmisiones especiales.
1: Ok, perfecto.
3: Como la de Peyote Asesino en
1: Excelente.
3: Uruguay. Como la de Los Pericos en la Carpastros. Uh-huh. Algunos especiales, como creo que uno que hicimos Margot al aire, Mercurio Retrógrado.
1: Mercurio, claro, obvio.
3: Y también, no sé si ya lo dije, vas a

0: De Soda Stereo, que pasó aquí. Exacto. Primero en Ruido Blanco, después lo copiaron de, después Margot, después Margot hizo lo suyo,
1: claro, la realidad. Reactor.
0: Pero bueno, el tema, exacto, es que esto, eso va a sonar, o sea, de aquí al 12, uh-huh, dense, por favor. Todavía estamos pensando si el próximo domingo dejamos los ruidos de casa o metemos alguna otra cosa ahí, porque también esta fue la ha sido como la única radio, la verdad, sí, la verdad, que de repente tenían su programación 24 horas de bandas nacionales.
1: Claro, uh-huh, de acuerdo.
2: Sí, sí, sí.
0: Y eso sigue sonando hasta la fecha, y además con una programación que nadie.
1: No,
0: nadie.
1: Y que era importante, jefa, porque muchos, y yo me incluyo, de pronto podíamos tener, no hacer nada, y ponías la música y podías encontrar alguna banda que te gustara, seguir vibrando, seguir disfrutando. Creo que era bueno, ¿no? Porque uh-huh, ahí, aparte, en Ruidos de Casa, había muchísima diversidad también de música.
2: Estaba curada,
1: ¿no?
2: Estaba, claro, muy curada la, exacto, programación. No era que ahí pongas cualquier cosa, ¿no?
1: Claro, de acuerdo.
2: Sí tenía ahí un ritmo.
1: Que ese era otro reto, ¿no? Realmente, ¿no? El hecho de curar buena música para que los escuchas estuvieran atentos, todos los ruidosos, no había ninguna queja, al contrario, ¿no? Siempre uh-huh, decían, ah, qué bien. Y muchas ocasiones, cuando teníamos el problema, decían, ¿por qué no ponemos esa música que escuchamos el domingo, no?
2: Uh-huh, claro. Exacto, justo.
0: Ahora, por otro lado, pues también una de las razones que pues cierra el ciclo de Ruido Blanco es por la falta también de voces, ¿no?
1: Claro.
0: Y no es que no haya, existen muchísimas, pero no todas están disponibles. Y algunas, pues ya cobran. Entonces, sí,
1: ya
0: también,
1: no, claro, ya no es igual.
0: Pues sí, ¿no? Y ya sí, también, sí, sí, no se crean. O sea, el Ruido Blanco sí fue también, en su momento, una escuela.
1: Totalmente.
0: Y abrió las puertas y dio oportunidades. Pero también llega un momento en el que, pues ya hay que graduar.
1: Totalmente.
0: ¿No? Hay que graduarse, sí, ciertas, sí, cosas, y ya no puede seguir siendo. O sea, sí podría, pero ya no hay, ya no da para seguir siendo una escuela, ¿saben? Entonces, sí, claro, no hay cómo. Yo al menos ya no tengo esa paciencia para estar ya educando.
1: No, jefa, y también la evolución, ¿no? De la cual hablabas, ¿no? Ya estamos en un momento donde ya no cualquiera puede llegar y tocar la puerta, ¿no? Digo, estamos cerrando el ciclo perfecto, por supuesto, pero en el momento que estábamos, no cualquiera estaba ahí para dar el ancho, ¿no? Creo que, claro, era muy diferente el hecho de tenías que tener la calidad, saber lo que representaba Ruido Blanco FM, y por supuesto, al punto donde tenías que llegar para poder estar ahí, ¿no?
2: Ahora, también otra de las cosas es de que voces que han sido parte de Ruido Blanco han continuado su camino y están en otras trincheras haciendo cosas increíbles, ¿no?
1: Sí, sí, sí,
2: o sea, Andy, por ejemplo, anda ya en la televisión, en esto del cine, y varias de nosotros, ¿no? Estamos en distintas trincheras haciendo lo que nos gusta, pero ya, pues digamos que con una gran experiencia que nos dejó también Ruido Blanco, que eso, exacto, también está padre, ¿no?
1: Claro, totalmente de acuerdo.
0: No, eso también es algo que me hace sentir como muy contenta, muy orgullosa, que pues sigan haciendo sus cosas y que si algo les dio, o sea, Rana, pues obviamente.
1: Rana Funk, claro.
0: Rana Funk, que es de la primera etapa,
1: sí,
0: con
1: sí,
0: la,
1: sí,
0: el programa de Soundtrack, va a sonar el programa de Soundtrack, él estaba en ese entonces también con Ceci Yegros, que era otra voz.
1: Sí, uh-huh, sí.
0: Y luego en la segunda etapa vino con Diana Su, que hicieron juntos La Casa de las Series, hablar de series, y hoy Rana pues tiene también su portal y Dani, su Spoiler Dani, Time, y
2: bueno,
0: todo el rollo.
2: Chica también está saliendo en programas especializados,
0: Diana, sí,
2: de series, o sea,
1: había un programa que estaba, me parece, los viernes en la tarde, que eran los chicos que llegaban y narraban una canción o la descifraban. Eran varios ellos, ay, ¿cómo se llama? Ese, ¿no? ¿No era?
3: Era Techo Blanco, ¿no?
1: Era Techo Blanco, sí, ese era.
0: ¿Golpe de Estado o Techo Blanco?
2: No.
0: Techo Blanco.
1: Ah, ese, sí, Techo estaba Blanco, bueno, ese me encantaba. Llegaba y era desastre total, ¿no? Era muy bueno eso. Jefa, yo quiero, creo que cada aniversario te lo pregunté, ¿no? A hoy es totalmente diferente. Totalmente diferente. Yo quiero que me digas y que le digas a toda la comunidad. Pues obvio, es inevitable lo que está sucediendo, y no es a veces porque quisiéramos o no, sino porque es un ciclo que se está terminando, el ciclo perfecto. ¿Cómo te sientes al día de hoy? Ya te faltan 12 días, ¿no? Pero al día de hoy, ¿cómo te sientes? Y sobre todo porque creo que al final de cuentas eres grande, lo hemos sabido, no lo digo yo, lo dice la industria musical, por supuesto, porque así es, hay que saberlo reconocer. ¿Cómo te sientes al día de hoy? Cuando decimos Ruido Blanco.
0: Pues muy satisfecha, muy, muy satisfecha, orgullosa, tranquila, ¿no?
1: Eso
0: creo,
1: sí,
0: que como,
1: ¿no?
0: Siento como que misión cumplida, cuando veo todo el trayecto, por supuesto que me da nostalgia, y además es como una sensación, es un sentimiento muy particular, muy particular, no sabría cómo describirlo, porque tampoco es de tristeza, ¿no? Porque, pues mal si esto hubiera sido como, estamos terminando sin escuchas, estamos terminando sin sin nada de nada.

0: de acuerdo.
1: Y mal, no para nada. Estamos cerrando bien. Estamos cerrando el ciclo. Obviamente ha habido circunstancias, o sea, todas las circunstancias, muchas circunstancias son las que llevan también a este cierre. Pero es como también aprender a no aferrarse a algo que ya cumplió.
0: De acuerdo.
1: Con lo que tendría, con la misión que tenía que cumplir. Porque pues había una idea en un inicio, había otra idea tal vez al momento de retomar en aquel 2019. Y con el, en el trayecto y después de la pandemia, o sea,
0: sí, hace ratito lo decía. Claro.
2: La pandemia fue un tranquilo.
1: Hace ratito lo decía Angie,
2: pero que aún así ruido blanco.
1: Sobrevivimos a una pandemia y lo más maravilloso fue que sobrevivimos gracias a nuestro público.
0: De acuerdo.
1: Uh-huh. Fue el público, fueron bandas, fueron managers, o sea, a todos a los que nosotros siempre le abrimos la puerta para apoyar, ellos nos apoyaron cuando nosotros lo necesitamos en el ruido por ruido en aquel 2020.
0: Sí, claro.
1: Y gracias a eso tuvimos recursos para pagar una cabina, para poder pues tener más gente, para poder pagarle a alguien a que hiciera diseño gráfico. O sea, se le tuvo que pagar al diseñador gráfico, en ese caso a Lalito, sí. Digo, a Gallito.
0: A Gallito,
1: para claro. Que hiciera Gallito, toda la campaña del efecto ruido sí, blanco, totalmente. Que fue de las campañas más fuertes. También contemplar el diseño de audio, en el caso en ese entonces de Rich Solís, que también tuvo su programa de El Topper y que también lo van a poder escuchar claro. En los próximos días. Pero Rich, el otro día me preguntaban, ¿no? ¿Y por qué...? Había antes super promos y ya no sé qué. Pues porque o sea, antes eran otras circunstancias, ¿no? Uh-huh. Y tampoco nos podíamos estar pasándosla pidiendo. O sea, de verdad es que yo creo que de los últimos meses o el último sí. Año para acá, o año y medio, hemos sobrevivido también gracias al apoyo a través de nuestra donadora. Es decir, los donadores. Eso es algo que tiene un valor inmenso, porque así fueran 80, 100, 120 o un poco más lo que nos donaban,
0: claro.
1: Los quienes pudieran donar, o sea, desprenderse de eso tantito para apoyarnos, pues nos ayudaba, ¿no? Pero también cuánto tiempo tendríamos que estarles pidiendo, o sea, sí, por cuánto sí, tiempo,
0: claro,
1: ¿no?
0: Obvio.
1: Y si no surgían los recursos, y en mi caso particular, pues también yo llegó un momento en el que me quedé sin una fuente fija de ingreso, entonces ya nada más pues uno va dependiendo como freelance, de a ver si te llega, si te toca, si lo haces, si te pagan, si no, que no sé
0: sí,
1: qué.
0: Sí, batallarle, claro.
1: Batallarle en esas áreas, entonces, pues creo que todos acá deben de tener una chamba y deben todos comemos, todos vivimos, todos pagamos luz, renta, agua, qué claro. Sé yo. Entonces, Ruido Blanco pues también necesitaba de ciertas cosas y si ya no se cumple, o sea, ahí sí en ese aspecto, pues yo tenía que dejar la casa y mudarme hacia otro
0: sí,
1: lado, ¿no?
0: Sí, de acuerdo.
1: Uh-huh. Por más que sea la dueña de la casa, me tenía que, ¿no?
0: Sí, sí, no da.
1: Y eso también hizo que uno de nuestros momentos duros, difíciles, fue salirnos de la cabina.
0: Sí,
1: ¿no?
0: Sí, de acuerdo.
1: Dejar la cabina, una cabina que fue una cabina como soñada, porque tuvo el, o sea, fue crear un espacio que estaba en blanco. Uh-huh. Y de repente decir, ah, va aquí el logo, aquí sí, va el, sí, los sí, colores, claro. Las líneas, no sé qué, nuestra mesa, ir poniendo los stickers, toda la sí. Historia, o sea, una cosa muy bonita.
2: Los vasos, sí. Vasos, Vive Latino.
1: Entonces, imagínense, o sea, hemos pasado por procesos de montar cabinas, desmontar cabinas, ¿no? Poner, quitar, enredar cables, guardar. Entonces, eso... Ahorita, pues ya hoy hicimos todo este montaje también, sí, ya lo hacemos sí. Con los ojos cerrados, Lalito y yo. Pero otra vez, así como que, ay, otra vez, ahora guarda los cables, ahora guarda esto, ahora enciérralo en la bodega. Creo que esos momentos también no han sido fáciles. O sea, les digo, de verdad, el quitar los stickers de la mesa fue como... Pff, muy terapéutico, no sé, Lalito, pero fue terapéutico tratar de como salvarlo, ¿no? Y cuando te das cuenta que no, que tienes que quitar ese sí, sticker claro. Y que ya se rompió. Entonces fue como, ¿no? Fue duro,
0: fuerte,
1: fue duro.
0: Claro.
1: Y desmontar, ¿no? Toda la cabina. Entonces, entonces ya venimos como un poquito de eso. Entonces ha sido un proceso y también pues para mí, para Lalito. Y pues son cosas que hemos tenido que vivir durante este tiempo hasta llegar a este día, ¿no?
0: Claro.
1: No hay que desmontar ninguna cabina, ni mucho menos ahora. Pero más bien hacer lo que mejor sabemos hacer, ¿no? Comunicar con cada uno de nuestros espacios y principalmente, pues eso, agradecer.
0: De
1: yo me siento como muy agradecida, sí. Es orgullosa, agradecida, satisfecha, tranquila, bien, ¿no? Entonces, pues ya estoy lista para lo que, o sea, para lo que sigue para Olivia. Para seguir haciendo ruido, porque yo no sé hacer otra cosa más
0: claro.
1: Que hacer ruido. Y eso voy a seguir haciendo, me parece.
0: Claro
1: no sé
0: va.
1: Cómo, aún no sé cómo. Pero vamos a ver.
0: Claro, super. Sí, exacto. Yo creo que llegará el momento donde hay calma,
3: que hay tranquilidad de saber decir, se fue porque tenía que ser así de esa manera. Ahora tenemos este siguiente paso que es llegar de aquí al 12. Por supuesto, uh-huh. Tenemos esa cita ahí en la Capitana donde vamos a festejar realmente estos 12 años que grande, han dejado una huella imborrable en grande, por supuesto que sí. Casi está más puesto que un calcetín, mira, ya me dio como dos pisotones. Y bueno, sí, de acuerdo, ¿no, Angie? Creo que este es uno de los momentos más memorables que uh-huh. yo he tenido en Ruido Blanco. No es fácil, la realidad es que no es fácil. Uh-huh. A veces sí. Y bueno, igual te pregunto a ti, ¿no? Creo que también te dejó una huella importante.
2: Muy importante, sobre todo porque Olivia creyó en mí, ¿no? Es una de las cosas que también dices, guay. O sea, me dio chance de estar con esta sección, después ya con el programa. Y a partir de ello también es como saber que tienes algo, que a la gente le gusta lo que haces. Entonces es también reafirmar cosas que siempre has querido hacer y que dices, bueno, hay alguien que me escucha del otro lado. Y que seguramente cierto. Más adelante habrá más oportunidades, pero sí, yo estoy muy contenta, muy agradecida infinitamente, mm-hmm. así cañón, vuelvo a repetir, yo nunca imaginé poder compartir micrófonos con Olivia, ¿no? Conocerla, ahora estamos aquí en su casa, ¿no? Así como que es un sueño cumplido pues, para una fan, ¿no? De cuando tenía 14, 15 años.
3: Ahora va a decir que 7, 9, ¿no? 5 años, ¿no?
2: Pero bueno, el punto aquí es de que no solamente nos llevamos esta experiencia, sino también claro. a mis amigos. Vamos a coincidir seguramente en el camino y nos vamos a volver a encontrar.
1: Sin duda, ¿eh?
2: O sea, eso es así ley de vida. Pero yo estoy muy, muy contenta, muy, muy satisfecha, como dice la jefa Olivia, ¿no? De haber llegado hasta este punto y decir, lo logramos y entregamos, ¿no? O sea, sí llegamos al final.
3: Entregamos buenos resultados.
1: Ay, qué bárbaros, o sea, llegamos en safe, claro. ¿no? Como en algo que no pensábamos cómo iba a ser. O sea, yo no me imaginaba cómo podría ser el cierre de Ruido Blanco y no me imagino cómo va a ser, ¿no? Y a lo mejor y puede ser que si lloremos y nos abracemos.
3: Sí vamos a llorar.
1: Y qué sé yo, ¿no? Yo ya he llorado bastante.
3: Ah, yo, jefa, también no manches.
1: Ya.
3: Sí, no, hombre.
1: Ya agarro y digo, no, ya, ya no más. Ya, pa,
3: ya como de telenovela, ¿no, hombre? Ya no podía más. Pero es cierto, la realidad es que los momentos son de impacto, sí. de emociones y como tal. Sí. Y exacto, va a llegar el día 12 donde vamos a poder disfrutar con todos los ruidosos, los más ruidosos, sí. por supuesto. Y abrazarnos, disfrutar y saber sí. que esto se cumplió al final de cuentas.
1: No, y aparte uh-huh. los canijos ruidosos me han hecho llorar en muchas ocasiones.
3: Ya,
1: me han tocado totalmente las fibras, el corazón.
3: Claro, de acuerdo.
1: Tengo este cuadro aquí, colgado, está acá en mi estudio.
3: Sí.
1: Que me regalaron cuando mi cumpleaños hace 2 años, me parece. Y aparte, de verdad, y siempre lo voy a recordar. O sea, cuando salí de Reactor y todo lo que me pasó, o sea, todo eso fue tan, tan feo, de verdad, esa salida tan horrible, que de verdad ellos sí fueron los que como que me rescataron, ¿saben? O sea, siempre lo he dicho, o sea, como que yo iba cayendo y ellos estaban ahí,
3: ¿no? Recibiendo, claro.
1: Sí, entonces, ay. Les digo, respiro.
3: Claro.
1: Y entonces, el día que llegan y que me regalan esto el día de mi cumpleaños, no, hombre, fue una cosa así preciosa, es un tesoro. Y se los he dicho, ¿no? O sea, es como el mejor premio que te puedan dar, ¿no? O sea, yo no necesito reconocimientos de ninguna academia, ni de mucho menos, ¿no? O sea, con eso yo me doy por bien servida.
3: De acuerdo.
1: O sea, soy muy feliz.
3: Claro, de acuerdo.
1: En ese aspecto, y se lo debo mucho a la comunidad ruidosa.
2: Claro, por supuesto. Sí. Pues saludos a todos ellos, ¿no?
1: Pues saludos.
3: Vamos, saludos.
1: Vamos a brindar ese día a la Capitana, por supuesto. Ahí los esperamos. Creo que va a ser además muy emotivo, va a ser memorable. Está bien padre. Olivia Luna, para nada que se va a poner a trabajar.
3: Perfecto.
1: No voy a hacer nada de DJs, ni mucho menos, ni nada. Al contrario, esa es una celebración para todos, ¿no? Uh-huh. Para nuestro público. Principalmente para nuestro público. No es tanto para las bandas. Creo que al final, Ruido Blanco, si se creó pensando en las bandas y para un público, terminó siendo para el público.
3: Exacto.
1: Uh-huh. Y no tanto para las bandas. Porque las bandas también son ingratas.
3: Totalmente, jefa, totalmente. Sí.
1: Y eso lo he aprendido también a lo largo de estos 12 años, ¿eh?
3: Sí, de acuerdo con lo que dices. Y sí, hablamos de fidelidad. Creo que los ruidosos se han portado de esa manera, con la lealtad totalmente plena al momento, a las circunstancias. Y bueno, creo que sí, este próximo 12 va a estar bastante excelente ahí en la Capitana.
2: Sí, se pone bastante bueno.
3: Yo también quiero abrazarlos mucho. A todos los ruidosos, ¿no? No vengan, por supuesto.
2: Abrazarlos, brindar, ¿no? Compartir.
3: Como un borracho ese día, claro.
1: Vamos a poner una canción también de una banda que también fue pues la banda principal del segundo aniversario en el nivel 2. Y obviamente ya nos conocíamos de tiempo atrás, pero la complicidad que hay con San Pascualito Rey a lo largo de los años, con Pascual. Ellos se despidieron el año pasado.
3: Sí, sí, sí.
1: Pues Pascual es un gran amigo, vecino de acá, de la zona. Y creo que San Pascualito Rey, importante para nosotros en la historia de Ruido Blanco. Y sí, no es de esas bandas que mencioné hace ratito, no es de esas bandas ingratas, pero para nada. No. Para nada, al contrario, siempre estuvieron ahí. Y pues bueno, voy a poner eso llamado Caemos o Volamos.
3: Ok, perfecto, Ruido Blanco.
1: Me parece que puede ser que sí, que a veces caemos o volamos. Entonces, venga, pues bueno, seguimos ya en este bloque final de transmisión de aniversario.
3: Sí.
1: Para que se queden con lo que sigue, ¿no?
3: No se vaya, favor, no se despegue. Sí. Esto es Ruido Blanco FM, 12 años festejando, por supuesto, para todos ustedes.

0: Comunidad Ruidosa, qué bueno que nos acompañen en esta transmisión especial, 12 años de cumplir con ustedes haciendo muchísimo ruido, mi querísima Angie, mi jefa Olivia Luna. Estamos festejando este gran momento donde pues las personalidades que estuvieron con nosotros dejaron una huella también tremenda, ¿no?
1: Totalmente.
0: Yo hablando rapidísimo acerca de toda esta gente que estuvo en entrevistas, siempre voy a poner a muchísimas personalidades que me pusieron muy nervioso, ¿no? Recuerdo aquella ocasión donde llegó Leo de Lozán, llegó Daniel Gutiérrez, llegó Víctor Carré, no sé qué más, Alfonso André.
2: ¿Cómo se llamaba el proyecto?
0: Se llamaba Eyud, me parece Eyud, que hacía una propuesta
2: de tributo
0: exactamente al rock. Entraron, jefa, como ángeles expulsados del paraíso. Todos guapos, bien, y digo, ya había tenido la oportunidad de entrevistarlos a uno de manera individual, pero cuando entraron, Dios mío, ¿qué hago, no? Fueron momentos muy importantes que me hicieron crecer también, obvio, a la hora de la entrevistada, que no siempre es fácil. No todos los talentos tienen la facilidad, ¿no? Para mostrarse, otros sí, definitivamente se abren rápidamente. Y eso es uno de lo que me llevo también, ¿no? Que me dejó ruido blanco el hecho de poder estar cerca de muchísimas personalidades que en su momento también yo fui muy fan.
1: ¿No? Y improvisación, ¿no?
0: Cállate, la improvisación, claro.
2: A eso, pero se bueno, le da,
0: sí, se me da, claro.
2: Aunque diga cualquier tontería, pero
0: se me da, por supuesto que sí. Y bueno, estamos cumpliendo 12 años, estamos en este ciclo maravilloso, cerrándolo. Y bueno, muy feliz, Angie, muy feliz de hacerlo.
1: Sí, yo también muy contenta. Yo creo que de los que yo entrevisté, por ejemplo, Alberto Ruy, que aunque tienes una amistad, ya cuando lo entrevistas es diferente, ¿no?
0: Porque
1: tienes que hablar de su libro y muchas cosas demás. Almadelia Murillo, que fue quien fue la madrina,
2: madrina.
1: De Ruido Blanco.
0: Sí, claro.
1: Que para mí es una de las escritoras contemporáneas más importantes. También fue una muy buena entrevista. Con Monocordio, que hace poquito me lo encontré.
0: Bueno, y siempre claro, le digo,
1: hola,
0: buenísimo.
1: ¿Qué tal, Angélica Lazo? Me dice, sí me acuerdo de ti, me dice. Ya, bueno. Pero me da mucha risa. La verdad es que han sido cosas muy bonitas que vivimos en Ruido Blanco y que nos dio oportunidad de conocer justo a estas personas, ¿no?
0: Claro que sí. Y sí, bueno,
2: fíjense que ustedes dirán, ay, sí, Olivia, que ha entrevistado a tanta gente.
0: Claro.
2: Pero en Ruido Blanco tuve la oportunidad de entrevistar a una de las bandas que más me gusta, que es Vetusta Morla.
0: Oh.
2: Y nunca había tenido oportunidad de entrevistarlos y sucedió en Ruido Blanco.
0: Claro.
2: Hace que como 4 años aproximadamente, antes de que ellos tomaran esta pausa.
0: Sí.
2: Y pues bueno, no se había dado la oportunidad y a mí me encantó que pudieran ir a la cabina y que estuvieran ahí. Una cantidad de historias y de entrevistas, ¿no? Momentos muy especiales. Por ejemplo, con Gustavo Cordera sucedieron cosas muy, muy particulares en la cabina. Él casi, en algún momento creo que hasta lloró con nosotros. A varios los hice llorar en ciertas ocasiones. Tuvimos a Benito Cerati en Ruido Blanco, que estuvo con nosotros, el Pi, y varios que estuvieron así en la cabina, que dijimos, ay, wow, ¿no? O sea, bueno, una lista larga, ¿no?
0: Que tocaran, que cantaran ahí en vivo, jefa, también era un plus diferente,
2: ¿no?
0: Esa
2: es otra cosa que también, los ruidos directos, hay mucho material que pues pueden todavía ver, eso no lo vamos a tronar y ahí está, vayan y chéquenlo en las redes sociales, está el canal de YouTube de Ruido Blanco, Facebook, creo que tronó muchos de los lives que había, entonces pues solo están en YouTube, intentos y de repente distintos formatos que se fueron ahí como dando, ¿no? Uh-huh. Pero hay una cosa que me llama la atención ahorita que abría yo mi Facebook, alguien me dice, ¿cómo? ¿Ya está el mono Coladas contigo? O sea, bueno, ¿cómo le explicamos y cómo le contamos?
0: Claro.
2: Creo que alguien le contestó, o sea, más bien estuvo, dice, en sus inicios.
0: Claro.
2: ¿No? Y sí, el mono con alas estuvo en el primer año, dos años y medio más o menos.
0: Claro.
2: Y bueno, el día de hoy viene esa retransmisión de uno de los programas de aquel entonces. Después de ahí se fue a Reactor, que al final también Reactor lo que hizo fue darle un impulso a estas voces y programas. El caso de Orlando Abad, que también se fue para allá.
0: Claro.
2: Ahmed Cosío, que era quien hacía el programa de metal, después de Gerardo, estaba el programa de metal que era bien pinche fuerte, así se llamaba.
0: Uh-huh.
2: Y era como media hora, y él lo armaba, porque también es diseñador de audio. Lo van a poder escuchar en los próximos días. Para los que están ahí en la transmisión y en este live a través de Instagram de Ruido Blanco FM, a partir de que nosotros ya terminemos, porque ya vamos a concluir esta transmisión especial de aniversario, bueno, se van a quedar con la transmisión .0001 de Ruido Blanco, del primer día, el primer minuto, segundo, qué sé yo, de lo que sucedió ese día, que fue con un momento me parece como muy especial.
0: Muy bueno.
2: Y después de ahí estará Revelator, La Bandera, que fue de esos primeros programas, y también El Mono con Alas. Y De ahí en fuera, a lo largo de la semana, se van a estar haciendo todas estas retransmisiones. Estén pendientes de las redes, porque ahí les vamos a ir posteando el día, horario. Va a ser como hasta desde las 10 de la mañana hasta las 8 de la noche. O sea, cada 10, 12, 14, 16, 18, 20. O sea, como 6 programas por día.
0: Claro, va a estar bastante bueno. Además, recordarles que no va a haber retransmisión de todos esos programas. No, tienen que estar muy al pendiente. No hay cómo exactamente.
2: No nos da.
0: No dio. Entonces, es importante que si usted quiere disfrutarlo, esté al pendiente de ello, de todos los programas que pasaron por Ruido Blanco. Es la oportunidad de disfrutarlos. Si le gustaba mucho, ahí está para que lo vea. Y todo esto va a llegar hasta el día 12, donde vamos a festejar en La Capitana estos 12 años maravillosos de hacer muchísimo ruido.
2: Sí, y tenemos otra sorpresa.
0: ¿Más surprise?
1: Otra sorpresa. ¿Cuál es la sorpresa, jefa?
2: Tú diles.
1: ¿Sí? ¿La playera? Pues vamos a tener playera conmemorativa de estos 12 años, cierre de ciclo, así que si ustedes están pendientes o tienen todas las playeras desde que la primera edición.
2: Hay la 1.
1: La 1, ¿verdad?
2: Es esta. La 1 es esta que traigo.
0: Quiero mi playera
1: que
0: número
1: 2. No, tenemos.
2: Es esta.
0: Es esta.
2: La del nivel 2, ustedes no la ven, pero en la parte de atrás dice Ruido Blanco. Nivel 2. La 3, 4 y 5, pues no hay en realidad, porque no hubo tal cual aniversario por esa pausa. Y la 6, creo que no hubo una,
0: ahí medio
2: como una especial. A partir de las 7, 7, 8, 9, 10, 11 y pues la 12.
0: La 12.
1: Y la 12, para quienes estén coleccionando estas playeras que han sido como emblemáticas.
0: Conmemorativas,
1: año,
0: obvio.
1: Pues bueno, esta es la oportunidad, así que estén muy atentos en las redes sociales donde se va a estar publicando cuáles y cuánto va a costar.
0: No, además importante que es la última playera, ¿no? El 12º aniversario, que es muy importante tenerla. Si usted quiere una playera, a través de las redes ya puede empezar a hacer su pedido para que lo tenga de aquí al día 12, que esté lista. Es la última playera, 12º aniversario, que vale muchísimo la pena tenerla y sobre todo por lo representativo que es para todos nosotros y para ti que eres ruidoso, por supuesto.
2: Es correcto, o sea, prácticamente estamos haciendo esto de lo de la playera con apoyo de nuestro querido Mezcalito, que le mandamos un abrazo muy grande.
0: Me encanta.
2: Porque además también nuestra comunidad ruidosa de repente, pues ya también se sumó al ruido y se sumó al apoyo del Ruido por Ruido, ¿no? Entonces, le mandamos un abrazo muy grande a nuestro querido Mezcalito. Creo que ya debe de estar en las redes de Ruido Blanco. No sé si ya está la playera
0: ya
2: para que
0: posteada.
2: La puedan checar. Es la del ciclo perfecto. Y además va a incluir esto que les voy a mostrar, que es un pin. Que ya los tenemos acá.
0: ¡Oh, me encantan! ¡Me encantan!
2: Es un botón.
0: Un botón.
2: Hay dos modelos de botones.
0: Super.
2: Este es el uno y el dos no está aquí. Pero bueno, el otro es el del logo, este logo.
0: Este logo de acá.
2: Ajá. Pero este es nuestro logo, prácticamente el punto 001, que es este. Y que es el logo del ciclo perfecto, prácticamente que estamos utilizando. El otro también es importante, y el que está acá del Ruido Blanco, el que tiene Angie, ¿no? O como el que trae Lalito, pues después fue otra modificación que se le hizo. Pero esta playera, bueno, no es que vaya a estar a la venta el día 12 en La Capitana.
0: No.
2: Puede ser que haya una que otra ahí.
0: Tal vez.
2: Pero necesitamos hacer esta preventa para saber con cuántas vamos a sacar adelante, cuántas se necesitan hacer, qué tallas y todo. Va a tener un costo de $400,
0: exacto,
2: incluyendo el botón, ¿ok? Incluyendo el botón. Y para aquellos foráneos fuera de México, pues bueno, obviamente ustedes van a tener que ponerle para su envío.
0: Sí, sí, sí.
2: Que así lo hemos venido haciendo pues, todos los años.
0: Todos los años.
2: Y pues nada, mándenos un correo a merch@ruidoblanco. Ese se lo sabe,
0: Sí, merch@ruidoblanco.fm para que usted pueda hacer su pedido, la talla. Por supuesto, de la talla que usted quiera lo vamos a tener, pero hágalo ya, para que esté lista de aquí al 12 y pueda disfrutar con nosotros con su playera nueva, la última, la de 12º aniversario.
2: Tienen hasta este fin de semana, disculpen ustedes, pero bueno, el aviso es que tienen hasta este fin de semana para hacer su pedido, su solicitud, ¿ok? Ahí se van a poner de acuerdo con Lalito en merch@ruidoblanco.fm, como lo hemos estado haciendo.
0: Siempre.
1: O sea,
2: cuando nos referimos o decimos los más ruidosos, saben muy bien de quién estamos hablando.
0: Claro.
2: ¿No? Entonces ya se la saben y
0: no
2: los que no, los que no se la sepan, pues nomás es cosa de preguntar cómo es como el tema de la playera.
0: Exacto.
2: Sé que es mucha información, pero por lo mismo hay una publicación ahí para que vayan y la chequen.
0: Exactamente.
1: Además, calidad garantizada y calada y garantizada, porque miren, O sea, 8 años después de él. Esta es la
0: unas buenas lavadas.
2: De
0: eso,
2: pues, claro. Después de 4.
1: De 4 años, no, yo sigue tengo estando como nueva. Uno.
0: Buenísima, 12 no, años, nada más.
2: De 2015, uh-huh. Si no es que menos, fíjense. Finales de 2014, ¿no?
0: Un rato ya, claro.
1: Ay, calidad, sí, ya. Calidad aquí en Ruido Blanco.
2: Es correcto. Así que, pues bueno, prácticamente estamos cerrando nuestra transmisión. O sea, vamos con una rola y nos vamos, o no. Sí, o ya nos despedimos.
0: Nos despedimos y vamos con una rola, ¿va?
2: Uh-huh. ¿Sí?
0: Sí.
1: Vale. Sí.
2: ¿Cómo? O sea, no, no. ¿Rola y nos despedimos o nos despedimos?
0: Nos despedimos y rola. Va, va.
1: Va.
0: Yo va a llorar, ¿eh? Bueno, pues sí, la realidad es que llegamos a un momento de los más importantes en mi vida, como lo dije desde el inicio, el mejor trabajo que he tenido. No importaba si había paga o no, lo importante es lo que me hacía sentir, ese ruido que siempre retumbó en mí. Ruidosos, muchísimas gracias por estar presentes. Ya no hay llantos, ya no hay nada de eso, porque ahora lo que hay es felicidad, porque dejamos una huella importante. Olivia Luna, muchísimas gracias por hacerme feliz haciendo ruido. Ruidosos, muchísimas gracias por estar siempre presentes. A todos mis compañeros, el ruido los acompaña. Acompañe siempre, soy el Pollo Rock, ya lo sabe. Súbale al volumen, arranquen el botón, porque esto no se acaba. El ruido queda para siempre.
1: Mis tres fans, los quiero mucho. Ya saben que, pues bueno, han sido 6 años en compañía de ustedes. Y yo estoy muy agradecida con Olivia Luna por haberme dado esta oportunidad, por poder tener la oportunidad de conocerles. Y también por llegar a cada uno de ustedes a través de las letras, de la literatura, de las bellas artes, que a veces pensábamos que es aburrido. No es aburrido. Cuando ya le agarras el gusto, te encanta, así que yo espero que más adelante podamos estar igual en esta convivencia y a través de redes sociales, en @lasof721 y en todas las redes como Angélica Lasof. Los quiero mucho, mis tres fans, y pues nos vemos. Adiós.
2: Y antes de que yo me despida, por así decirlo, me gustaría que Lalito dijera algo.
0: Claro, claro, sí. Que
1: venga.
2: Es una pieza importante, muy importante. Totalmente. Para acá, Lalito, para que salgas al cuadro y que vengas y pues comenzar. Lalito, además, es alguien a quien toda la comunidad y todos queremos mucho. Para mí es como mi hermano. Exacto. Y es mi Lalito de la Guarda, porque pues bueno, es
0: Lalito de la Guarda,
2: exacto. Súper cómplice, ¿no? ¡Lalito!
3: Hola a todos, buenas tardes, ¿cómo están? Muchas gracias por estos 12 años de mucho ruido, de abrirnos esta casa, Ruido Blanco, a todos, y de aprender juntos, porque fuimos aprendiendo tanto fans como los que estábamos haciendo aquí todo el trabajo de este lado, pero aquí estuvimos todos echándole ganas para que esto durara este tiempo que duró. Y bueno, cierra su ciclo, pero vienen cosas maravillosas para cada uno de los que estamos aquí y de los que están afuera también. Y la comunidad, pues es familia más que comunidad, ya se volvió una familia de todos los que están allá afuera escuchándonos cada hora o cada minuto que están allá siguiendo la transmisión de Ruido Blanco.
2: ¡Ay, Lalito! ¿Estás emocionado?
3: Sí, sí. ¡Ay, es que se emociona uno!
2: ¿Ya chillaste o vas a chillar?
3: Estoy a punto.
0: ¡No, por favor!
2: Pero Lalito sabe que le voy a seguir dando la tar.
0: Claro, sí, siempre.
3: No, aquí
0: siempre.
3: Estamos para lo que sea. Lo que,
0: siempre presente a Lalito.
3: Lo que la comunidad también esté allá afuera para apoyarlos y todo, porque somos familia al final, entonces para eso estamos. Y para eso venimos a este mundo también.
2: Nos vemos claro. Hasta más seguido que la familia propia.
0: Sí, sí, exacto, ¿no?
2: Bueno, tendremos que hacer un switch para que venga Ale también. ¡Venga, Ale!
1: ¡Ale!
2: ¡Ale! Ale no ha terminado de contar su historia.
0: Sí, sí,
2: no,
0: sí.
2: Ha contado su historia de cómo llegó a Ruido Blanco. Pero si ella hablara... O sea, tremenda Ale, la verdad es que yo no sé de verdad cómo le hizo.
4: Me formé, crecí, me hice a través de Ruido Blanco. Mi historia... Así, a grandes rasgos, la verdad, fui como Angie. Estuve, insiste, llegó un correo y me contestó Olivia. Y a partir de ese momento, crecí. La verdad, sí tengo una gran, gran historia y tengo mucho que agradecer a Ruido Blanco, porque hoy en día soy la persona que soy gracias a esta escuela y gracias a Olivia, que me abrió las puertas. Y creo que, como dicen, cada uno ha forjado su camino en lo poco o mucho que hemos también nosotros aportado, ¿no? Hacia Ruido. Y creo que Ruido, como lo dije, o sea, es una escuela donde se aprendió demasiado. Yo aprendí muchísimo y creo que siempre lo voy a llevar en mi corazón. Siempre, siempre va a ser mi hermanito. Porque... ¡Ah! Ya voy a llorar. Porque la verdad es que sí, o sea, yo llegué a los 20, no, cumplí 25 justo hace, pues sí, 10 años, y esos dos más que sigo aprendiendo hasta llegar a los 12. Entonces, Ruido va a ser mi casa, siempre, siempre va a ser mi casa, va a ser mi corazón, y los voy a llevar siempre en corazón y mente.

0: y sé que esto no va a terminar hasta donde sea. Así que gracias, Oli, gracias a Ruido Blanco por abrirme las puertas, por siempre pensar, por siempre estar, y gracias a todos los que están atrás, a Lalito también, infinidad de cosas que hemos pasado los tres, que hemos batallado, cómo hemos luchado, a Gallo, que también ahí está viendo, saludos a Gallo, que nos tocó varias coberturas, a Orlando, mi partner también, Alan, justo lo que mencionabas al principio, a Nas, cuando me tocaba Caja Negra, pasaron infinidad de cosas, a Zeus, que también por ahí ustedes lo conocen, siendo fotógrafo, todos hemos hecho historia en Ruido Blanco, y es un gusto, un honor, un placer pertenecer a esta casa.
1: Yo creo que Ale dijo una palabra muy importante, que es pertenecer.
2: Pertenecer.
1: Pertenecer, o sea, aquí no forzamos absolutamente a nadie, ni a escuchar, ni a estar, ni a ir, ni a comprar, ni a nada, ni a donar, no nada.
2: Claro.
1: Todo es así como que algo que tiene que fluir. Y de esa manera es que también este cierre está así, fluyendo, ¿no? Y de verdad, nos vamos a seguir encontrando y nos vamos a seguir topando. Y no saben a mí el gustazo que me da que dentro de la comunidad se haya hecho también esa hermandad y esa amistad. Eso es algo con lo que yo me quedo, y cuando los veo que se juntan y se reúnen, de verdad me da tanto gusto. Es como que sí, o sea, se sembró algo, creció, floreció, y es así, ¿no? O sea, realmente floreció. Entonces, muchas gracias, de verdad, muchas gracias a todos, absolutamente a todos y cada uno, y pues nada, nos vamos a ir pues con, ahora sí tenemos que poner nuestro super himno.
3: Sí, ahora sí. Totalmente.
1: Que lo hicimos muy nuestro, que yo lo traigo tatuado acá, no nada más en la piel, sino también en el corazón, y porque habla justo de eso, también de ser prófugos, de ser cómplices los dos, porque este Ruido Blanco es eso, ¿no? Es más que una alarma en mis oídos, y creo que lo ha sido y lo es para todos, así que.
2: Totalmente.
1: Ahora sí que ahora que mandé este comunicado a cada una de las voces, y les dije, ¿no? O sea, no solo no hubiéramos sido nada sin ustedes, sino con todos los que estuvieron en esta historia, que son palabras de Cerati, de su último concierto, ¿no? Y dice, algunos siguen hasta hoy, ¿no? Y ahí viene el gracias totales. Así que, pues bueno, retomamos esas palabras de alguien que de alguna forma también nos guió, a pesar de haberse despedido a los 4 días de haber nacido Ruido Blanco.
2: Totalmente,
1: ¿no?
2: Sí.
1: Entonces,
2: claro.
1: Pues bueno.
2: Gracias.
3: Somos cómplices.
2: Gracias, somos cómplices todos.
1: Claro que somos. Y nos
2: Ruido
1: vemos.
2: Blanco.
1: El 12.
2: El 12 en la Capitana tenemos una cita. Solamente los más ruidosos van a estar ahí. Por supuesto, vamos a estar haciendo muchísimo ruido. Gracias a todos ustedes.
1: Ay, gracias a todos. Libre escribió, mandó mensajitos. María Rosa hasta Argentina, claro. Hasta Uruguay, hasta Italia, hasta todos los rincones. Sí. Gregorio,
2: Tocino,
1: Gastón, María Rosa, todos. Calanés, Tripolín, el líder del sindicato. ¿No? Juni, Naviecita.
3: Sí,
1: Leti,
3: todos.
1: Angie,
2: gracias a
1: Rodri, Ganita, ay no, qué larga lista, Vane,
2: claro.
1: David, todos los Davidsos y Davides, no, o sea, el Tulti
2: Fabián, Club. Claro.
1: Fut, que la verdad es que es una larga lista, Papachango, y estoy leyendo más o menos de lo que está aquí, Carlita, Sandy,
3: todos,
1: no sé
3: todos
1: qué más nombres todos. No he dicho, Danny Blues,
3: Danny Blues, el acopolito, los
1: no,
3: moles.
1: Licenciado Cantina, Luis Tapia, claro. Albuen Eric, Marce, híjole, yo creo que si no menciono alguno me la van a mentar, pero muchísimas gracias, Marihuanito.
2: Muchas gracias.
1: De verdad, qué barbaridad, qué cantidad de cosas. Pero
2: totalmente.
1: Bueno, nos vemos, nos esperamos en la Capitana.
2: 12.
1: Y pues quédense a escuchar la transmisión del día 1, ¿no? Que viene enseguida, ¿verdad, Lalito?
2: Perfecto.
1: Viene enseguida. Así que bueno, vamos a cerrar entonces con esto que suena así. De la gira me verás volver, porque además, ¿quién sabe? No, uno nunca sabe, o sea.
3: Exacto.
1: Soda también se despidió alguna vez, Caifanes se despidieron.
2: Todos, así que quién sabe.
3: Y siguen.
1: La vida da demasiadas vueltas, pero lo que sí está muy claro es que el ruido lo hacemos
2: todos.
1: ¡Gracias!

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1: Oye, pero ahorita que se está escuchando, ¿lo mismo o ya se quedó esta cosa ahí? Espérame. 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

0: Ay, ay, ay, siendo las 12 del día con 17 minutos, ¡estamos al aire! Estamos haciendo ruido y pues la verdad es que sean todos ustedes bienvenidos a esto que es ruidoblanco.fm. Y la verdad es que estoy muy nerviosa, muy contenta, muy emocionada, más nerviosa que todo lo demás en conjunto. Y pues bueno, me tocó ser a mí pues la que estuviese aquí para darles la bienvenida a todos ustedes, los que están escuchando en estos momentos conectados desde algún punto del mundo a esta hora, a las 12 con 18 minutos, y estamos completamente en vivo a través de ruidoblanco.fm. Tenemos todas nuestras redes sociales que pues son ruidoblanco.fm, Twitter, Facebook, Instagram. Agréguenos, síganos. Yo soy Olivia Luna y pues no me queda más que pues darles a todos ustedes la bienvenida a este Ruido Blanco. Vamos a hacer mucho ruido y pues bueno, pretendemos hacerlo a partir de este momento. Ruido Blanco para todos los que pues de alguna manera también han estado con todos y cada uno de los que formamos parte de este proyecto y que me va a dar muchísimo gusto que poco a poco ustedes vayan conociendo. Si ustedes accesan en estos momentos a nuestra página web, van a encontrar las diferentes opciones, las de propuestas, que pues son los programas que habrá a partir del día de hoy en este espacio. No pretendemos nada, como ya lo escucharon ustedes. Hay miles de opciones, al menos en las diferentes FM de cada una de sus respectivas ciudades y también pues en internet, ¿no? Digitalmente como esta pues es otra opción más. Sin embargo, pues aquí estamos haciendo lo que nos gusta, todo un equipo de personas que de verdad talento, que pues está haciendo posible que este Ruido Blanco esté hoy en día exista. Qué emoción que me da, de verdad que sí. Y bueno, pues yo tengo que presentarles los programas. Vamos a invitarlos a que escuchen lo que Ruido Blanco tiene preparado para ustedes a través de sus diferentes emisiones, y poco a poco se van a ir familiarizando con pues con los programas, con las propuestas, etcétera, etcétera. Así que tendremos nuestra pues una serie de invitados para esta tarde. Estaremos completamente en vivo en una transmisión especial para todos ustedes, y por aquí, bueno, desfilarán pues todos y cada uno los que forman parte de este Ruido Blanco hoy en día. Y pues bueno, yo nada más estoy esperando que lleguen, ¿verdad? Así que bueno, tengo que agradecer a Gabo Ochoa, quien sin él tampoco sería posible esta transmisión, a Ricardo Solís, a todos los chicos de La Bandera, que la verdad, aplausos, porque se la rifaron por esa hermosa página de internet. Gracias, en verdad, a Stephanie, que nos está apoyando también aquí en la producción. Y bueno, vamos a escuchar esto que pues son los programas y es lo que tenemos para ustedes que ofrecerles aquí en Ruido Blanco.
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0: Así es, estamos haciendo ruido y la verdad es que un punto bien importante para nosotros pues va a ser justamente ustedes, los radioescuchas, los, pues sí, radioescuchas llamémoslo así, ¿no? Que sea de forma en línea. Para mí conceptos como entrar al aire, transmisión, vaya, va lo mismo, así sea en una frecuencia mental o modulada o amplitud de lo que sea, como pues lo que se está haciendo a través hoy en día, pues de este tipo de herramientas que la tecnología nos permite. Yo hoy me siento un poco así como las bandas cuando están sacando su disco, hagan de cuenta, más o menos, entonces que queremos presentárselo a todo el mundo y que tenemos que decir una y otra vez pues lo que significa y ya saben, me han hecho una cantidad de preguntas que me sentía yo como cuando yo entrevisto a las bandas, ¿no? Así de que, ¿y cuál es el objetivo? ¿Y para dónde va? ¿Y qué pretenden con esto? O sea, mil y un cosas, ¿no? Hay cosas que serán respondidas en su momento, pero pues bueno, lo más importante es que ustedes lo escuchen, que ustedes sean los que digan me gusta ruidoblanco.fm o no. Así que bueno, pues he de decirles que aquí en Ruido Blanco desde hace un tiempo ya, pues bueno, este concepto comenzó hace como muchos años, en donde yo pues tenía como ahí una cierta afinidad, ¿no? Con alguien muy especial pues para nosotros y en este caso también personal para mí y que bueno, siempre nos ha estado dando esa buena suerte, esa buena patadita de la suerte y es Eli Guerra. Así que Eli Guerra pues será como nuestra madrina quien dará la patadita inicial a este ruidoblanco.fm, que en algún tiempo atrás fue un programa, ¿no? Ahora es una estación de radio. Y vamos a ver, espérenme, porque ya no sé si la tengo aquí ya, parece que, o sea,
7: hola, ahí está.
0: ¡Ay, Eli! ¡Hola!
7: ¿Cómo estás, querida?
0: Todo bien, Eli, la verdad me da muchísimo gusto que pues seas tú, pues no sé, has abierto conmigo algunos proyectos, has cerrado conmigo otros, y tenerte acá para mí, pues, y para todos nosotros es algo como muy significativo.
7: Ay, Olivia, todo lo contrario. Gracias por hacerme parte de este gran comienzo. Te admiramos, te queremos. Eres una mujer ejemplar, súper chambeadora, con ideas creativas increíbles. Y te agradezco, me permitas formar parte de este gran comienzo de Ruido Blanco. Muchas felicidades.
0: No, hombre, Eli, la verdad es que te agradezco mucho en lo personal y creo que a nombre de todo el equipo de ruidoblanco.fm, bueno, pues que también pues hayas aceptado darnos esta primera patadita al aire en este proyecto.
7: Supuesto. Todo lo contrario, me hubiera encantado estar ahí en cabina, desgraciadamente andamos cambiando en otros lados, bueno, desgraciadamente y afortunadamente, pero me hubiera gustado estar ahí contigo y darte un abrazo porque al igual tú me has apoyado en proyectos muy importantes de mi carrera, así que era lindo formar parte de este, pues, de este arranque tuyo, Lidia.
0: Muchas gracias, Eli. Pues ahí vamos como de la mano, ¿no? De forma también independiente y apoyándonos, y de eso se trata, apoyar también pues las propuestas que hay hoy en día, con el paso de los años, cada vez hay más y hay cosas bien interesantes, bien buenas, que creo que la gente tiene derecho a conocerlas, ¿no? Entonces,
7: no, hombre, sin duda, y como tú lo acabas de decir, no solamente es un proyecto que a lo mejor estás haciendo por decir la moda independiente, pues está muy alejado de eso, estás apoyando literalmente a la diversidad musical que en este país nos hace tanta falta. Eso a los que hacemos trabajos que se alejan de los propósitos o de las fórmulas comerciales. Así que muchas gracias por abrir espacios donde nuestros jóvenes puedan tener una diversidad musical que escuchar.
0: Pues aquí está el espacio, Eli, aquí está el espacio para ti, todas estas propuestas y nuevas generaciones y las generaciones no nuevas, ¿verdad?
7: ¡Claro!
0: Pero aquí estamos y bueno, sí, sabemos que también estás ocupadísima con mil y un cosas, con este origen, este disco que pues me tocó también estar ahí en la parte de la grabación y del concierto. Ahora ya es un disco de forma física, digital, que la gente puede conseguir. Pues es un audio testigo bien importante y una parte bien importante para ti en tu carrera.
7: Y pues, ay, gracias, Olivia. Estoy feliz. El origen está haciendo algo muy sensible y muy lindo que me está permitiendo a mí también como compilar experiencias a través de estos 20 años de carrera. Tú efectivamente nos apoyaste desde un principio. Muchas gracias por ser parte y testigo también de esos dos conciertos maravillosos que, como bien dices, ahora son un disco que nos ha dejado muy buen sabor de boca, pero lo más increíble es que cada vez que alguien lo escucha siempre hay comentarios positivos y emocionalmente une como muchas circunstancias, lo cual agradecemos porque pues hacemos música para eso, para mover emociones y sentimientos, ¿sabes?
0: Claro. Y claro, y bueno, pues ustedes como artistas así son, ¿no? Tienen esa sensibilidad y bueno, lo transmiten de esa forma a través de su música, Eli. Y pues bueno, ahora sí que no me queda nada más para comentar que pues estás también este jueves con este Sweet Sound Fest en el Plaza.
7: Así es, estaremos allí, Olivia, estoy contenta porque finalmente este Sweet Sound Fest está rodeado de mujeres maravillosas que nos exigía ir en el formato eléctrico, así que es una breve pausa que venimos diciendo que estamos en piano y voz con nuestra gira del origen, pero esta es una breve pausa para ir y rockear un rato, ¿cómo ves?
0: Pues buenísimo, puras, ahora sí que puras chicas con todo el power, con diferentes también proyectos, ¿no? Al rato va a andar por aquí René Moy, también va a platicarnos un poco de, yo creo que de eso y de pues también lo que ella hace, que forma parte de este Sweet Sound Fest.
7: Exacto.
0: Así que mucho éxito.
7: Está como muy bello el cartel porque, bueno, en el entendido siempre que no hay ninguna como cuestión femenina, ¿no? De nada más mujeres, pero sí, en el contexto de que hay ahorita propuestas muy personales, muy exclusivas y muy de chicas muy jóvenes, porque realmente me encanta que nos permitan seguir siendo parte de espacios que nos brindan tener hasta nuevos fans. Yo voy nerviosa porque esperemos seducir a los que nunca nos han oído, Olivia.
0: Pues ahí está la oportunidad, este jueves en el Plaza Condesa de la Ciudad de México, para que vayan al Sweet Sound Fest. Y bueno, pues estén pendientes de tus redes sociales, de que pues estás ahí como muy activa, hay videos y todo, siempre la información al día.
7: Así es, Olivia, ya sabes, ahí vamos a estar en el Sweet Sound Fest a partir de las 7 de la tarde, que arranca el festival en el Plaza Condesa. Pero como bien dicen, nos pueden encontrar en Eli Guerra-bajo, es nuestro Twitter, o en nuestro nuestro fanpage oficial, que es Eli Guerra Oficial en el Facebook.
0: Pues sí, ahora sí que hay que hacer uso de las redes sociales, Eli.
7: Pues a nosotros en realidad es como nos comunicamos con nuestros fans, querida Olivia. Creo que tú eres de las pocas radios que nos va a sonar.
0: No, bueno, pues aquí ya sabes, ahora sí que dicen que de lo bueno poco, pero pues esperemos que cada vez sean más. No es que yo quiera hacer una cuestión pretenciosa ni mucho menos, pero aquí esta, Eli, es tu casa, ya lo sabes.
7: Gracias.
0: Cuando quieras, y esperemos pronto tenerte en persona, en vivo, en directo, para platicar contigo más adelante.
7: Así será, Olivia, y mientras tanto, bendiciones, un gran arranque, y yo sé que estás cubierta para de aquí para el Real con Ruido Blanco. Muchas gracias y felicidades.
0: Gracias a ti. Vamos a escuchar algo justamente del origen. Vamos a escuchar a Eli Guerra con esto llamado Tu Boca, aquí en ruidoblanco.fm. Eli, un beso grande para ti.
7: Un beso, Olivia. Gracias.
0: Y vámonos entonces con música. Y esto que suena así es justamente de este material discográfico de Eli Guerra, piano y voz. Y el tema es Tu Boca. Aquí en ruidoblanco.fm. Regresamos porque el resorte está de vuelta y está aquí en ruidoblanco.fm.

0: Muchas gracias. Gracias. Buenas noches.
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3: Era para que ya hiciéramos un poquito más de ruido más arriba, ya se me ocurrió poner un fondo ahí medio más tranquilín, pero bueno, la cosa es que antes que otra cosa yo quiero presentar a una de mis compañeras, colegas que formará parte de este ruido, forma parte ya, o sea, ya está, sale. Ella es Alejandra García y está, a quien le cedo el micrófono, adelante.
4: Hola, Ale. ¿Cómo están? Pues muy emocionados. Por fin llegó este primero de septiembre del 2014 con esa cuenta regresiva que teníamos ya en el último mes, trabajando muchísimo, poniendo nombre a todo, colores, formas, sabores, y estamos muy contentos. Tenemos casa llena aquí en ruidoblanco.fm y bueno, conquistando nuevos oídos.
3: Ale va a tener también un espacio aquí dentro de este ruido, así que platícanos un poquito. Hace rato ya hicimos la presentación de los programas, entonces Boutique Sonora. Boutique Sonora pasará los jueves a las 10 de la noche. Platícanos tú, cuéntale ahora sí que a la gente que está escuchando Ruido Blanco.
4: Pues así es, a todos los apasionados del jazz, del folk, de world music, ya en la obscuridad de los jueves a las 10 de la noche que quieren pues adentrarse un poco al fin de semana, pero localizar un poco de nuevos discos, estar entre amigos, charlar con músicos que estarán con nosotros platicando de todos sus materiales. Porque ahorita no me dejarás mentir, Olivia, que todos los músicos que están apasionados en crear material, que se metan al estudio, pues todo es una pasión y todo va en la mayoría que sacan dinero de su propio bolsillo para conquistar los sueños.
3: Y no nada más los músicos. No nada más los músicos, me queda claro, ¿verdad? Pero, pues sí, la verdad es que muchos de ellos así, porque pues es como el camino que de repente te va llevando a esa como independencia, porque luego hay gente que ya no apuesta a otras cosas. Entonces, bueno, hay mucho y va a haber mucha, hay mucha tela, creo yo, de donde cortar, y un espacio como el de Boutique Sonora abarcará pues también todo eso, ¿no?
4: Y además de que los músicos están hambrientos de compartir música, pues qué mejor que en este espacio donde estamos buscando nuevos públicos y más que los que están conectados horas y horas en internet. Sí. Entonces, ruidoblanco.fm, anótenlo. Boutique Sonora los espera jueves 10 de la noche.
3: Con Alejandra García. Así que muchas gracias, Ale. Espero que al rato te des una vuelta.
4: Sí, por aquí nos escuchamos a la tarde con algunos invitados especiales.
3: ¡Yeah! ¡Eso es todo! Muchísimas gracias, Ale. Y pues bueno, hablando de invitados, vamos a tener que cambiar el mood para poder escuchar esto.

0: Ya los tengo aquí. No voy a poner todavía la rola completa para que ustedes la presenten. Así que le vamos a dar crancal. Reconectados. Bueno, a mí me da muchísimo gusto. Déjenme, me voy a acomodar acá. Tengo aquí al queso, a Tavo Limongi.
1: Eso.
0: ¿Cómo están? ¿Y el ruido qué onda?
2: Bien, no, bien, pues, aquí nada más.
1: Con mucho gusto estar aquí, de que seamos así de los primerillos.
2: Los primeros, sí.
0: Pues son de los primeros, tal cual, en cuestión así presencial, que están acá, llegaron desde tempranito, los traen así como movidos. Bienvenidos a este Ruido Blanco y
1: muchas gracias
0: por
2: felicidades,
0: formar parte.
2: Felicidades.
1: No, pues, un nuevo espacio, ¿no? Para la música es algo que no aparece todos los días, es algo que nunca es suficiente. O sea, siempre, mientras más variedad haya y haya más gente como tú, pues dando espacios para lo que se está generando en el país, en el resto de América Latina y en el mundo, creo que es importantísimo que hayan estas estaciones que no dependen necesariamente de una política dada. Entonces, felicidades también.
0: Pues muchas gracias, la verdad es que gracias porque es todo un equipo de gente que hemos estado como buscando justamente esos espacios, y cuando estás buscando y buscando y buscando y te cansas y de que no hay una puerta ahí como que se abra, de repente tienes que, como lo mencionamos ahorita, ¿no? Tienes que agarrar.
1: Sacarlo tú.
0: ¿No? ¿Y a ustedes les ha pasado, les pasa con Resorte?
1: Pues es lo que nos está pasando en este momento que vamos a lanzar, como bien lo decías antes, ajá, Reconectados, que es el primero de 6 temas que van a integrar un disco de ese mismo nombre. Este track Reconectados es algo que surgió como una necesidad de la banda por salir de nuevo con nuevo material y también por abordar un tema desde el cual ya no estuviéramos repitiendo el mismo mensaje que nos hizo arrancar. Si bien es cierto que seguimos fieles a lo que significa Resorte, esto tiene que ver con una crítica más actualizada hacia los verdaderos followers, hacia los verdaderos likes, los que no dependen necesariamente de la informática, sino lo que se hace en el persona a persona, ¿no?
0: Así
1: como
0: es.
1: Que no necesitamos que nos estén explicando para estar reconectados. Entonces, esto salió de nosotros sin ninguna disquera. Ya que teníamos la canción, nos acercamos con Camilo y con Lynn para uh-huh. para integrarnos a cassette. Y estamos muy contentos porque a partir de mañana, ya en la noche, tendría que estar la rola subida en todas las plataformas para todos los que nos están escuchando. Y el viernes, que es el 5 de septiembre, vamos a estar presentando a medios. Te esperamos, por supuesto, por ahí.
0: Sí.
1: En el Imperial, para que todo el mundo le caiga también. Y estamos al mismo tiempo pues presentando la rola en distintos lugares de la República. Así es que muy contentos, la verdad, de estar arrancando esta nueva etapa.
0: Pues muy contentos todos, de verdad, de tener al Resorte de vuelta y pues más que a reconectarse con todo y pues a escuchar la canción. Vamos a escuchar Reconectados.
1: Por favor.
0: Es estreno aquí en Ruido Blanco .fm, pues para la banda que está acompañándonos en este arranque de transmisión, que es una transmisión especial. Hace rato alguien me decía que si era mi programa de Luna al Aire. No lo es. Lo que pasa es que pues soy como la portavoz, ya ven, no
1: es
0: llega.
1: El inaugural.
0: Exactamente.
1: Muy bien.
0: Pero bueno, están todos listos, el Resorte está de vuelta y pues antes que otra cosa, pues les quería yo poner también como, le hicimos un promo, ¿eh?
2: Sí, está muy bueno, yo ya lo
1: vamos
2: vi.
1: A oírlo.
0: Ay, espérame, que ya lo perdí.
2: Yo ya lo borró.
0: ¡No!
1: improvisa, Tavo, diles algo.
0: Espérame. aquí está. Venga, eso. Entonces, y así suena esto. Ay, ¿suena o no suena?
2: No suena.
0: ¿Qué pasa? Espérenme, soy yo. Es que disculpen, estoy haciendo la parte de operadora y locutora. Todo. Entonces se me va el avión. Ustedes disculpen, y aparte el nervio. Ahí está, ahora sí, venga de ahí.
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0: No me des follow, no me des like, dice esta canción que Reconectados. Y es Resorte, que el Resorte está de vuelta y el Resorte está aquí en la casa. Sí. Y está aquí en ruidoblanco.fm. Chicos, bien, ¿no? ¿Qué tal? No me des follow, no me des like, es como el hashtag que están manejando. Sí. Bueno, ya saben, a los que están por ahí, Reconectados con Resorte. Bueno, pues no me des follow, no me des like. Y aquí estamos. Yo sí les quiero dar follow. No,
1: pero del follow real, este que hacemos de manera personal.
0: Este
1: también.
0: Que estamos haciendo ahorita.
1: Exactamente.
0: Este que estamos haciendo ahorita. Y que bueno, nosotros pues ya hay una trayectoria, ya nos conocemos desde hace un rato. Me da también mucho gusto ver que sigue una banda como ustedes, cara. Digo, se han dejado como de repente de estar, posiblemente, sí. Pero hace rato comentaba, ¿no? No hemos dejado de tocar, no hemos dejado de estar en los escenarios. Y a muchas bandas les pasa lo mismo. Lo que sucede es que siento yo que de repente dejan de escuchar, se dejan de sonar y deja de sonar a lo mejor la nueva música y se quedan las de siempre, ¿no?
1: Pues sí, la verdad es que nosotros estamos muy contentos, como bien decías, no nos detuvimos en ningún momento, o sea, Tavo siguió sacando de Alias y estuvo tocando con los Concord, yo estuve haciendo lo de People Project, que en infinidad de discos con más gente, Charal estuvo haciendo lo de Kia, Juan armó una empresa nueva, o sea, todos estuvimos trabajando, pero alrededor de construir todavía con la música, entonces cuando nos... Como no nos separamos, entonces lo que la gente interpreta como un reencuentro en realidad fueron como las ganas nuevas de tener algo que decir.
0: Claro.
1: Y de hacerlo mediante una nueva canción, que es pues lo nuestro, más que estar haciendo statement, es soltar la rola y es lo que estamos haciendo en vivo.
0: Claro. Y de alguna manera yo creo que también la gente los ha mantenido así, ¿no?
1: Siempre.
0: O sea, está ahí, y digo, más ahora con esto del Reconectados y justo... redes sociales, internet, etcétera, etcétera, pues es como que la misma gente se va manifestando, ¿no?
1: Hay un público muy fiel, y también nos hemos sorprendido, ahorita estuvimos en Saltillo y pues habían, o sea, ves las fotos y chavititas hasta adelante, ¿no? Pero que probablemente pues, estaban en pañales cuando nosotros estábamos haciendo el Monumento a la Revolución, pero que o ya sea por sus hermanos mayores o quién sabe cómo, es la primera vez
2: haciendo ruido acá.
1: Que nos ven hacer ruido bien, y dicen, qué bien.
0: ¿Ven? Esa frase del hacer ruido está buena.
1: Claro, por supuesto. Y este no es tan blanco,
3: ruido,
1: pero sí.
3: Ruido, okay.
0: No, pero es ruido.
1: Es ruido.
0: Pero es ruido. Oigan, y pues yo me acuerdo el año pasado en el Pal Norte, ahí estaban y la gente también bien.
2: Estuvimos en Machaca, también nos fue súper bien.
0: Uh-huh.
2: Hemos tocado con muchos festivales, seguimos alternando con artistas internacionales. Estuvimos haciendo gira con Slash, estuvimos en el Hell and Heaven, estuvimos
1: Maquinaria
2: con sí. Slayer. Entonces, yo creo que Resorte cabe como en muchas ollas.
0: Así es, hasta en esta.
2: Somos la mermelada de todos los panes.
1: Exacto.
0: Hasta en esta, que como claro. Bien decías, ¿no? Hace ratitos, o sea, Ruido Blanco, pues sí, va a haber una cuestión medio ecléctica en donde veníamos a escuchar a Eli Guerra con este tema tan como forma acústica, que sí. Es un piano y voz, y de repente entramos a...
1: Está
0: ¿no?
1: Perfecto, que haya para todos.
0: Pues sí, ¿no? Es que creo que puede haber para todos. Creo que hoy en día tampoco, no tiene por qué ser tan cuadrado este
1: claro.
0: Asunto, ¿no?
1: Por supuesto.
0: Oigan, y pues bueno, ¿y el Juan qué onda? ¿Dónde anda el Juan? Porque digo, aquí a la gente alguien me preguntaba.
1: Nos están faltando palabras, ¿verdad? Lo que pasa es que Juan es el que más habla del
0: mundo. No,
1: después sigo yo.
0: No, bueno, le mandamos un abrazo grande a
1: Juan. Un abrazo, ¿dónde
0: Juan,
1: esté?
0: Está, o sea, la banda es Juan, Tavos, ustedes tres.
1: Con Charal.
0: Charal.
1: Sí, claro.
0: Perfecto.
2: Sí, lo que pasa es que nos tenemos que repartir las labores del hogar porque
1: está difícil.
2: Pues ya somos hombres ocupados, ¿verdad?
0: Ya no es lo mismo que hace 15 años.
1: No, ya estamos en edad de merecer, pero.
2: A todos lados juntos.
0: Díganme una cosa, Resorte, o sea, tiene como una fecha de qué tal, de cumplimiento de no sé, de aniversario o algo así.
1: El pues año que viene se van a cumplir
2: 20 años ya.
0: De verdad, o sea, no hay un mes, día, nada, no.
2: No, a veces ya no nos acordamos.
1: Sí, mes y día ya no, pero el año sí. El año
0: sí,
1: fue 95.
2: Sí.
0: ¿Y querrán hacer alguna cosa en particular?
1: Yo creo que varias. Pero,
2: pues a ver qué tal jalan Reconectados, a ver a dónde nos lleva.
0: Pero díganme una cosa, ¿Reconectados o sea, es la rola y va a haber disco o nada más piensan sacar la rola de forma
2: claro, yo creo que
0: digital?
2: Ahorita estamos como, o sea, venimos de tener disqueras y venimos de muchas cosas y estamos como entendiendo un poco la tecnología y cómo se está dando todo esto y decidimos sacar una rola cada 3-4 meses.
1: Entonces la idea es llegar a las 6 rolas, el disco se va a llamar 6, al final cuando estas 6 canciones terminen vamos a todavía lanzar el segundo sencillo antes de que termine este año para febrero, marzo, y estaremos lanzando el tercero. Así nos vamos a ir. Okay. Entendiendo también que antes, con, como te decía Tavo, teniendo una transnacional, hacías un disco de 13, 14 rolas, de las cuales ibas a promover
2: dos o tres
1: si te iba muy bien, o una en el peor de los casos. Entonces, realmente es algo para lo que no tenemos tiempo, porque en estas rolas que hacemos, o sea, Resorte no se dedicó a hacer un disco por año. Ahí son pocos los materiales, pero son trabajos que fueron, que marcaron una tendencia, no solo para nosotros, sino también dentro de lo que estaba pasando en el rock nacional y en el rock latinoamericano.
0: Así es.
1: Y que nos permitió también, como te decía Tavo, pues alternar con bandas de nivel como Metallica, como los Chili Peppers, hasta Green Day, que es algo que, si bien no te hace toda la carrera, sí te pone los pies en la tierra y te hace ver que no eres el más grande, tampoco eres el más pequeño. Hay muchas cosas de condición de este país, pero también hay cosas maravillosas de la condición de este país que nos han hecho ser como esta entrada de todos los, de toda la escena rockera latinoamericana. Entonces,
0: así
1: es un festejo también poder hacer esto, y hacerlo con una sola canción nos permite clavarnos a detalle. O sea, lo que hicimos con Sacha, que fue el productor,
0: ajá,
1: Sacha Trujeque,
0: este,
1: es,
0: ¿no?,
1: un tipo talentosísimo y sí, que le entendió además a lo que estábamos buscando cada quien. Y fue una grabación muy, muy
2: natural.
1: Muy natural.
0: ¿No habían trabajado con él antes?
1: No. Okay. Lo habíamos conocido en Los Ángeles.
2: En el XL lo conocimos, de hecho.
0: Exacto.
1: Pero nos quedamos con las ganas hasta ahorita, nos sacamos la espinita.
0: No, la verdad es que siempre luego también las manos de los productores es bien importante, y sí, sí se nota cuando hay un trabajo también detrás en conjunto.
1: Sí,
0: ¿no?
1: Claro.
2: Y aparte cada rola va a traer como cada concepto que está interesante. O sea, para esto estamos lanzando una cajita que es como, pues es un objeto.
0: Ajá, que es como de cristal, ¿no? De vidrio, no sé.
1: Ahí lo pueden checar en Resorte Oficial, en el Facebook, está todo.
2: Y tiene que ver, bueno, con el tema que es Reconectados, trae ahí como un USB, y bueno, así los demás temas van a traer como una personalidad y un empaque diferente. Entonces,
0: la mano de Juan ahí metida, ¿no?
2: Está ahí.
1: Pero con todo.
2: Marketing.
1: Con todo.
0: Hoy en día, ¿no? Hay que hacer marketing.
2: Sí, claro.
0: No sé, me imagino que cuando, recordarán ustedes, cuando inició Resorte, a lo mejor no había todas esas posibilidades, capaz, ¿no?
1: Habían otras, nos estábamos acordando con XL que había un P.O. Box, porque todavía se mandaba físicamente una cartita para poder saber cuáles eran tus tendencias de gusto, dónde conseguiste el disco. Entonces, veníamos de eso, pero también le recordaba el otro día a Juan que él fue, para mí, el primero que salió con esta idea de hacerlo de la guerrilla XL, que eran misiones por internet, o sea, por mail, por primera vez, para que la gente hiciera o las pegas de pósters o que pidiera la rola. Entonces, esta cosa viral que hoy estamos retomando con el concepto de Reconectados, en realidad es algo que traíamos desde hace mucho tiempo, solo que nos alcanzó el futuro. Yo siento como que vivimos en el futuro. O sea, no siento que esto
2: sea un gusano al futuro, vámonos.
1: Exactamente.
0: Pues la verdad es que es entre que esa parte como del viviendo hacia el futuro, o a veces que también queremos como vivir un poco más adelante o adelantarnos a nuestro tiempo, que hoy en día se vive tan rápido.
1: A todo.
0: Que ya no sabemos.
1: A todo lo que da.
0: Oigan, pues yo les agradezco muchísimo el de verdad formar parte de este ruidoblanco.fm, de este arranque de transmisión, y que a mí me parecía como muy padre poder hacer el lanzamiento de la estación, y que también, ¿no? Ya hablaba con Carlos y decía, oye, pues es que estaría buenísimo, diría a los chicos que aparte de todo se les quiere mucho, hemos hecho muchas cosas en conjunto,
1: sí.
0: Y pues bueno, que formen parte de esto y que consideren también este espacio para Reconectados y América y Exodus y toda esa que forma parte de la historia de Resorte.
1: Por supuesto.
0: En estos 20 años.
1: Por supuesto,
0: bueno,
1: claro. Se dice fácil, pero mira.
0: Oigan, le dicen al Juan que se la perdió.
1: Sí, bueno, ya lo sabía. Te mandó muchos saludos y estaba con muchas ganas de venir también, pero.
0: Claro.
1: Ya es un hombre muy ocupado, igual que todos.
0: Así es. Todos, ¿no? todos lo somos. Ahora sí que el que no, pues es
1: el
0: porque
1: que
0: está
1: no,
0: perdiendo
1: se muere
0: tiempo.
1: De hambre.
0: Exactamente. Muchísimas gracias a Resorte. Pues pondremos Reconectados otra vez.
1: ¿Por qué no?
2: Sí, ¿Por qué no?
0: Pues ya estamos diciendo, ¿no? Que cómo es la cosa. Así que vamos a cerrar con esto que es Reconectados aquí en ruidoblanco.fm en estreno. Resorte está de vuelta a redes sociales, Resorte Oficial.
1: En Twitter también.
2: También, todos oficiales.
1: Y vengan todos el viernes, los que quieran conseguir la caja, el nuevo objeto del deseo de Resorte, pueden llegar ahí al Imperial a partir de las 9 de la noche. Desde la noche, perdón.
0: El costo
1: va a ser de 100 pesos, así es que.
2: Accesible.
1: Llévense ahí algo extra para que se puedan comprar también su cajita.
0: Oye, estás sonando eso.
1: Yo no te había dado cuenta, yo pensé que era propósito.
0: No, es el parquímetro, ya sabes.
1: Ahorita yo te echo una monedita, no te preocupes, Olivia.
0: Vámonos entonces, gracias, queso, gracias. Tavo. No, gracias a ti, gracias, Carlos. Gracias a Resorte, que está aquí en la casa estrenando con nosotros. Y se quedan con esto que es Reconectados. Estreno aquí en ruidoblanco.fm. Yeah, yeah.

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Y bueno, pues dentro de este ruido blanco también hay ruidos en inglés, como este que acabamos de escuchar con los Arctic Monkeys. Y no se trata de que esta sea solamente una estación de puro español. Claro que no. Bueno, aquí, como ahorita comentábamos justo con el resorte, pues es que es esa parte como ecléctica que puede llegar a tener esta estación y que... Pues bueno, también tendrá cabida el anglo, claro que sí, ¿por qué no? ¿No? O sea, y no nada más el anglo, sino también el portugués y el portuñol y el francés y de todo habrá. O sea, aquí no es que haya una barrera ni tampoco queremos etiquetas dentro de este espacio. Entonces, de eso se va a tratar, ustedes lo van a ir viendo en los diferentes espacios. Pues bueno, de aquí hasta las 5 de la tarde les comento que bueno, vamos a estar completamente en vivo y hoy vamos a hacer el estreno también de dos programas. A las 7 de la noche estará por aquí los chicos de La Bandera. El show de La Bandera lo tienen que escuchar para que sepan de lo que se trata. Yo no les quiero decir mucha cosa, pero lo tienen que escuchar. Y a esa hora tendremos la visita de la HH Botellita de Jerez. Así que estén pendientes de esta primera emisión del Show de La Bandera aquí a través de ruidoblanco.fm y también hoy estrenaremos El Mono con Alas. El Mono con Alas con Robin Chacón, quien nos estará acompañando el lunes y miércoles de 10 a 12 de la noche. Un poquito de lectura y buena música a cargo de Robin, quien pues... Para los que no lo conozcan, bueno, lo van a conocer y yo les, de verdad, crean, confíen en mí de lo que les estoy diciendo, porque, pues bueno, se va a poner bueno. Oigan, pues hay una... Y también hoy estrenaremos El Mono con Alas, El Mono con Alas con Robin Chacón, quien...

0: Tengo en la línea a Julio Briceño, vocalista de Los Amigos Invisibles, mi pana querido. ¡Hola!
1: Hola, Olivia, ¿cómo te va?
0: Todo bien, tú muy tranquilo, te escucho.
1: No, sí, bueno, trabajandito un poco aquí en la computadora, pero esperando tu llamada, ya que habíamos cuadrado hace días, ¿no?
0: Así es, pues ahora sí que se te hizo la invitación para que también entraras con nosotros a darnos una patada de la suerte en nombre de pues de Los Amigos Invisibles, que también es una banda pues que sonará en este ruidoblanco.fm.
1: No, bueno, yo creo que siempre apoyando las buenas ideas y con buena energía, ¿no? Si hay algo que tengo que decir sobre todo de tu persona es que sé que has estado en el medio mucho tiempo y siempre trabajando con buena energía, y eso es lo importante para empezar todos los proyectos, ¿no?
0: Pues yo creo que también es como de la mano de mucha gente, ¿no? Entonces somos muchos los que estamos haciendo este ruidoblanco.fm posible. Y pues Los Amigos Invisibles, que aparte son panas queridos de esta producción y también pues de mucha gente aquí en México. Y pues esta va a ser una emisora, Julio, que no nada más va para México, sino para cualquier lado donde se pueda escuchar, donde tengas internet, ahí vas a poderlo escuchar. Así que cuando te vayas para Miami, Venezuela, Timbuktu o donde sea, la puedes escuchar.
1: La pondré en mis favoritos ahí de las radios de FM que uno tiene en el iTunes, ¿no?
0: Pues sí, ahí está. Y bueno, y aparte también en nuestra página de internet puedes encontrar el enlace. Estamos en Tuning, que también, si tienes ahí la aplicación para escuchar radios, bueno, pues también ahí está. ¿Eh?
1: ¿Dónde estás? Deseándole lo mejor, de verdad. Deseo lo mejor.
0: ¿Dónde estás ahora?
1: Estoy ahorita en Torreón. Estábamos tocando anoche aquí, Los Amigos Invisibles, en el Festival de Rock Coahuila.
0: Ajá.
1: Y bueno, poniendo a la gente a gozar y a bailar y a cantar, y nosotros también pues disfrutando de la vida musical, ¿no? De la vida artística musical que la vida nos ha puesto en el medio, ¿no?
0: Así es.
1: Sí.
0: ¿Y en qué están Los Amigos Invisibles ahorita?
1: Fíjate, estamos terminando de producir o postproducir lo que va a ser el acústico.
0: Ajá.
1: Son una serie, vamos a llamarlo, una recopilación de grandes éxitos en formato acústico, o Unplugged, como se diría en los previos de MTV, que hicimos el año pasado en Ciudad de México, donde tenemos muchísimos invitados. Creo que por primera vez tenemos tanto invitado en un disco, por llamarlo de alguna manera. Y bueno, son esa gente amiga, cercana, que siempre, pues de vernos entre show y show o de bar en bar, mira, cuando vamos a hacer algo juntos, por fin en el acústico se dio eso, ¿no?
0: Oye, pues yo estuve ahí presente, así que yo fui testigo de eso.
1: Ah, ¿ves? ¿Tú te acuerdas? Bueno, sí. Quedó bien bonito, está quedando bien bonito.
0: Pues yo, ahora sí que yo medio he platicado. A mí me dieron la indicación ustedes de que no soltara ninguna sopa y no he dicho nada.
1: No, pero ya estamos en eso. De hecho, vamos a esta semana estar de gira de prensa por el DF.
0: ¿Ah, esta semana?
1: Hablando, sí, hablando de pero van a ser en un solo sitio, ¿no?
0: Ok.
1: Y ahí van a ir los periodistas, les vamos a mostrar parte del acústico, que ahora quedó bien bonito, y lo veo así, lo veo como una recopilación de grandes éxitos de Los Amigos, pero en un formato donde no lo habíamos grabado nunca antes.
0: Así es, bueno, pues a mí no me gustan estas cosas de las exclusivas, ni mucho menos, Julio. Pero pues sí puedo decir que de alguna forma tengo una exclusiva porque estuve ahí, porque te tengo aquí ahora en este estreno de esta emisora y pues que me da muchísimo gusto podérselo comunicar también a la gente.
1: Seguro, yo creo que algo bonito también es que, bueno, de parte de Los Amigos recordamos mucho a Olivia, porque creo que fue una de las primeras personas que nos entrevistó cuando llegamos a Ciudad de México con nuestro segundo disco.
0: ¿Qué tal? Ese gran segundo.
1: Hemos mantenido la amistad todo este tiempo y de verdad que nos alegra saber que estamos todos en el ruedo.
0: Así es, aquí estamos y aquí seguimos. Ustedes 20 años, yo ya voy por 40. No.
1: 40 en la radio, no.
0: No, de vida.
1: Y de bien... vida, claro. No, yo también estoy pisando por ahí, ¿no? ¿Para qué negarlo? Porque uno no se pone más joven, uno se pone más mayor con el tiempo, con el paso del tiempo. Ni que fuese uno Benjamin Button.
0: Eso quisiéramos, ¿no?
1: Eso quisiéramos, pero no.
0: Ay, me parece buenísimo. Julio, pues aquí es también casa de los Amigos Invisibles, casa de Julius and the Philharmonics y casa de todo lo que pues siempre la gozadera trae. Así que espero que pronto los podamos tener acá físicamente y presentando ese disco acústico.

0: y todo lo que haya que hacer y que hagamos muchas cosas más adelante.
1: Vale, buenísimo. Ojalá, Olivia. Mientras tanto, un abrazo grande para ti y todos ahí en ruidoblanco.fm y la mejor de la suerte.
0: Muchísimas gracias. Nos vamos a ir con Stay, esta canción que sonará y forma parte de nuestra programación de este Repeat After Me. Un beso grande, Julio. Muchas gracias.
1: Vale, Olivia. Beso.

0: Y eso que escuchamos fue justamente Los Amigos Invisibles y esto que se llama Stay, una de estas rolitas que, bueno, estará girando aquí en esta programación de ruidoblanco.fm. Y pues bueno, parece ser que tenemos otra llamada, así que en la línea tengo al doctor Shenka de Panteón Rococó.
1: Hola. ¿Cómo estamos? Estamos de plácemes, ¿verdad?
0: ¿Cómo ves? Yo traigo toda la pila y cuando entran así las llamadas, entran así todos así como muy tranquilos.
1: No,
0: así.
1: Felicidades a todo el club. La verdad es que es un gusto tener una propuesta nueva siempre. La verdad es que nosotros lo agradecemos como músicos, como artistas, y yo creo que también la audiencia siempre agradece el hecho de tener nuevas opciones. Y pues, ¿qué más y qué mejor que contigo, no, Luna?
0: Pues muchas gracias, yo que te digo, es como abrir un espacio, como lo acabas de mencionar, una nueva casita. Yo digo, es una casita para esos sonidos que por ahí de repente están algunos medios perdidos, creo yo.
1: Sí, claro, la verdad es que nosotros contentos de escucharlos, yo lo estaba escuchando desde hace ratito, y la verdad es que muy fresco todo.
0: ¡Ay, qué bueno! Pues de eso se trata, de eso se trata, ¡qué bonito! Ahora sí que no sé, sé que han estado haciendo como mucha cosa ustedes. Cuéntame un poco del Panteón, ¿cómo está para actualizarnos?
1: Pues así como ustedes, nosotros también moviéndonos, haciendo cosas nuevas, preparando sencillo nuevo. Recién regresamos de Guanajuato, donde fue la locación del nuevo video, que ya yo creo que se lanza a la segunda semana de septiembre. Por ahí estará ya al aire en los canales de videos y obviamente el sencillo ya en radio sonando. La verdad, contentos con este nuevo proyectito. Estamos preparando gira en Estados Unidos, todo mes de octubre nos vamos para allá, vamos este fin de semana a El Salvador, a Guatemala. La verdad, pues moviéndonos bastante bien. El sábado tuvimos un evento bastante importante para nosotros, yo creo para muchos jóvenes, que fue lo que me pregunten Fest. Ajá. No esperábamos tal respuesta de la gente, la verdad es que estuvo lleno, abarrotado el sitio, y pues son cosas que nos llenan de gozo, al igual que pues el estreno de Ruido Blanco. La verdad es que ya lo estábamos esperando, hay bastantes compañeros, amigos de nosotros que están ahí apostando en este nuevo proyecto. La verdad, contentos también de que nos hayan invitado a participar, ¿verdad?
0: Qué bueno, ¿no? Bueno, pues aquí ustedes saben que también hay una conexión con la banda, entonces que yo los quiero mucho, y que bueno, pues siempre ha sido como una constante, y vamos creciendo, ¿no?
1: Así es, la verdad es que para los que no lo saben, Olivia fue de las primeras personas que se atrevió, se arrojó a programarnos en radio, en algunos programas hace ya, pues ya bastante tiempito, no vamos a entrar en detalles, pero la verdad es que fuiste una madrina esencial, bien importante, y la verdad es que nos da muchísimo gusto el que también tú hayas sido testigo de nuestro crecimiento, y también, bueno, de alguna manera nosotros ver cómo te has convertido en uno de los pilares de las voces en México.
0: Pues ahí vamos en conjunto haciendo ruido todos, ¿no?
1: Así es, haciendo rock and roll siempre.
0: Oye, Luis, ¿y qué rola grabaron el video? ¿Qué es, nueva canción?
1: Nueva canción, nuevo sencillo. Ya cumplimos 2 años con Ni Carne Ni Pescado, que la verdad fue un disco muy atrevido, muy sí, arrojado, que nos llevó a muchos lugares. Ya se editó en Estados Unidos, se editó en Europa también. La verdad es que contentos con el resultado de ese disco, que la verdad al principio estábamos como, pues nosotros no, más bien nuestro equipo estaba un poco temeroso de cómo fuera a ser el resultado, arrojarnos a hacer canciones diferentes con artistas completamente distintos, y creo que la verdad funcionó bastante, bastante bien, y ya pues teníamos la necesidad de preparar nuevas cosas. Estamos preparando un nuevo disco, y mientras eso pues ya tenemos un sencillo bastante bueno, creo yo, bastante sabroso, al estilo Panteón, que se llama Viernes de Hueveo. Ajá. Y que ya en su momento, en cuanto se lance a la luz, pues la verdad es que lo van a escuchar y lo van a disfrutar mucho, de eso estoy muy seguro.
0: Oye, y seguro que, digo, lo van a escuchar aquí también, eso es un hecho.
1: Obviamente, obviamente, habrá que ir a hacer una presentación especial, ¿que no?
0: Que sí, que seguro. Me parece buenísimo, pues bueno, aquí esta también es una casa para el Panteón Rococó, y muchísimas gracias, siempre y cuando también ustedes pues nos permitan, ¿no? Como nosotros, como ahora un nuevo medio, pues también seguir con ustedes, y dentro de nuestros planes es que nos vamos a ir a una gira con el Panteón Rococó, ojalá, ¿eh?
1: Así es, así ya prepararemos
0: a Europa. Cositas.
1: La verdad es que se vienen también cosas importantes para Panteón. El próximo año cumplimos ya 20 años de carrera. Tú sabes que hacer rock and roll en este país es una labor de todos los días.
0: Oh, sí.
1: Y entonces hacerlo ya durante 20 años, la verdad es que creemos vale la pena celebrarlo con bombo y platillo. Entonces estamos preparando cosas interesantes, exactamente, gira en Europa también para celebrar 15 años de giras allá. Entonces, contentos con todas las cosas que se vienen, bien animosos. La verdad es que después de 20 años todavía queremos comerlos de alumbre a puños. Y y yo creo que es importante recalcarlo porque pues mis compañeros y yo tenemos ya casi 25 años de conocernos, y no es que un poquito más, y caminar juntos en este trayecto pues ha sido bastante, bastante importante para nosotros, ¿no?
0: Vaya que sí, un trayecto largo y que bueno, pues los ha llevado por muchos lados y que pues también son como una familia y están en las filas de esos que ya están cumpliendo 20, 25, sí, ve la maldita 30, ¿no?
1: así es, la verdad es que nosotros nunca lo planteamos como banda, pero pues yo creo que lo hemos disfrutado al máximo, o sea, nos ha ido el tiempo rapidísimamente, así volteas atrás y piensas que fue ayer cuando comenzamos, y creo que, pues bueno, a final de cuentas fuimos madurando en el trayecto, fuimos agarrando las cosas con la seriedad que requiere la música y que requiere el rock, y pues ya tenemos 20 años, esperemos saber cuántos más.
0: Que sean muchos más y que bueno, sigan por allá sonando el Panteón. Entonces estamos al pendiente de este nuevo sencillo, del video que acaban de grabar, y pues que comiencen las hostilidades, ¿no?
1: Así es, Susita, pues enhorabuena a todo el crew de Ruido Blanco, la verdad, felicidades a todos, un abrazo, aquí lo estaremos escuchando, y pues un abrazo a la gente que nos escucha, ya tienen una opción más para escuchar rock and roll y buena música.
0: Venga pues, muchísimas gracias, Luis, te mando un beso grande, extensivo para todos los Panteones, y muchas gracias por todo este apoyo, y pues hagamos ruido.
1: Un abrazo muy grande también, linda tarde.
0: Nos vamos con musiquita, y ahí les dejo esto, Gangsters, es Panteón Rococó, girando aquí en ruidoblanco.fm.

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1: Esta es la primera emisión de Revelator aquí en ruidoblanco.fm, un programa donde van a escuchar todo lo que tenga que ver musicalmente con Depeche Mode. Rarezas, acústicas, versiones en vivo, en una infinidad, una gama increíble de melodías que se han hecho en relación a Depeche Mode y que también esta banda, por supuesto, que ha realizado. Mi nombre es Gabriel Ochoa y les voy a dar la bienvenida con una canción que es inédita, extraída del recording de Universe grabado aquí en México en el 2009. Esto es Walking in My Shoes, Depeche Mode, Revelator, aquí en ruidoblanco.fm.

0: Escuchamos Walking in My Shoes, una canción que viene en el disco Songs of Faith and Devotion de aquel 93-94. Pero bueno, lo que escuchamos en este momento fue la versión en vivo que extrajimos, como les comentaba hace un momento, del disco Recording the Universe, que fue grabado aquí en México en el Foro Sol en el 2009, y que bueno, este disco podía ser de ustedes si llegaban en el día del concierto y en la parte donde vendían todas las cosas oficiales de la banda, tazas, llaveros, playeras, gorras. Vendían también un cartoncito que venía con un número. Eso era el disco en vivo de esa presentación. Es decir, ustedes llegaban al concierto y compraban ese cartoncito que costaba alrededor de 400 pesos más o menos. Cuando terminaba el concierto, llegaban a su casa, metían ese número que traía el cartoncito en la página de internet que venía y directamente, y era una manera de activar su compra. Y dentro de 3-4 meses les llegaba el disco hasta su casa de ese concierto al que ustedes asistieron. Y en este caso, bueno, pues tuve la fortuna de comprar los dos discos, y es inédito porque solamente se podía comprar de esa manera. Había algunos otros que ustedes también podían comprar, por ejemplo, si que quisieran tener todas las melodías que estaban en el set list de presentación de esa gira, podían comprar 5 o 10 discos, el de Grecia, el de Budapest, el de Argentina, el de Chile, el de Estados Unidos, el de Monterrey, el de Guadalajara, en fin. Pero obviamente esto les costaría 400 pesos cada disco. Es decir, que Depeche Mode en esa gira habrá editado unos 120, 130 discos más o menos. No únicamente del Recording the Universe. Y bueno, ya, vamos a dejar a un lado esta parte en vivo. Ya se dieron cuenta más o menos de qué trata este programa de Revelator en esta primera emisión. Vamos a poner música que no es tan radial en las estaciones de FM o de AM, y que es muy difícil encontrar también, y que por eso mismo nos dedicamos a pasar a ponérselas a ustedes para que las tengan y las graben en su iPod, o las tengan simplemente y las escuchen y que no se queden con lo mismo de Depeche Mode. Pero bueno, ya escuchamos algo inédito grabado aquí en México, pues vámonos con algo un poquito también inédito. También esta es una versión en vivo grabada directamente en el Hammersmith Odeon de Londres allá en 1984, ya son casi 3 décadas. Esto es Just Can't Get Enough, el primer sencillo de esta banda que les dio todo el éxito, que los catapultó de inicio, cuando todavía salían vestidos de trajecito y de una manera hasta pues medio godines. Esto es Just Can't Get Enough, grabada completamente en vivo en 1984. Una canción que llegó al 8º lugar en el chart allá en Inglaterra. Just Can't Get Enough, grabada en vivo aquí en Revelator. Regresamos.
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2: De todas las cosas que encontramos extrañas y raras en la red, porque bueno, este servidor de nombre Gabriel Ochoa, para tener un buen playlist que presentarles, empezamos a hurgar en muchas páginas electrónicas, en sites, en blogs, en una infinidad, ¿no? Porque somos adeptos a Depeche Mode, somos fans más que nada de la música, no tanto si están casados con alguien, o sea, si divorciaron, o si tienen hijos, o en... No, nosotros somos fans de la música de Depeche Mode. Y entre todas esas cosas que encontramos, queremos pedirles a ustedes de la manera más atenta, amigos, compañeros, radioescuchas, cibernautas, internautas o ruidos, como les llamamos también aquí, que por favor nos digan qué idioma es este. Porque encontramos una versión de la canción Heaven, de los últimos sencillos de Depeche Mode de Delta Machine, y el grupo se hace llamar Seño, C-E-N-O, algo así por el estilo. Y la canción, obviamente, en el idioma en el que está, porque realmente les ofrezco una disculpa por no saber el idioma, la encontramos y se nos hizo interesante presentárselas, es Gronja Eva, que significa Heaven, por así decirlo. Entonces, si ustedes tienen la respuesta a esta gran duda que tiene este servidor, por favor, coméntenla en @gabriel_ochoa o también en las redes sociales de ruidoblanco.fm. Ustedes pueden entrar a cualquier red social únicamente con Ruido Blanco FM, sea Facebook, sea Twitter, sea Instagram, sea SoundCloud, sea YouTube. Entren y ahí por favor pónganle a este servidor qué idioma es este. Pero bueno, vamos a escuchar Heaven en una versión rara, diferente, en otro idioma. 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

Si hablamos del éxito que tuvo Depeche Mode desde su inicio, por supuesto que tenemos que hablar de Daniel Miller. Daniel Miller, que fue uno de los fundadores de Mute Records, que, bueno, además de tener a Depeche Mode, también lanzó otras bandas como Yazoo, los mismos discos como solista de Alan Wilder, en fin, los mismos discos de Martin Gore como solista, y esta gran compañía Mute Records, que le dio todo también pues el éxito, tanto a Depeche Mode como a otras cosas, pues Daniel Miller fue uno de los fundadores. Que en las cosas raras que hay de Daniel Miller, déjenme decirles, les comento, les platico, que Daniel Miller es músico y productor. Y lo más curioso es que solamente editó un disco con su banda. La banda se llamaba The Normal, si no mal recuerdo. Son datos curiosos, son datos extraños, porque bueno, el productor que le dio todo el éxito a Depeche Mode solamente produjo un disco como músico, ¿no? En fin. Pero bueno, y hablando de él, pues vamos a lanzar una canción que pues fue un éxito en el Violator allá en 1990, cuando presentan este disco. Una de las canciones más exquisitas de Violator fue World in My Eyes. Pero en el 2004, Daniel Miller decide hacer un remix o una reedición o una, pues digamos, una remezcla de World in My Eyes, y la presenta en estos discos que son de remixes que salieron en el 2004. Ustedes lo pueden comprar y ahí seguramente van a encontrar esta melodía. Pero lo que me parece interesante es que solamente cambia algunos, digamos que algunos sonidos dentro de la melodía. No es tan diferente, no es tan extraña, pero son como sonidos que cambia dentro de la melodía y la respeta de principio a fin, cambiando, como les comentaba, estos sonidos. Entonces, ¿qué les parece si escuchamos World in My Eyes en la versión del primer gran productor que tuvo Depeche Mode, que fue Daniel Miller? 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
1: ¿Les gustaría escuchar un remix diferente? Digo, porque no solamente Depeche Mode se hace remixes, ¿no? Ha habido grandes músicos, grandes bandas que le han hecho remixes a Depeche Mode. Pero dentro de toda esta gama que les queremos mostrar y que hemos estado hurgando y buscando y revisando en internet, en SoundCloud encontramos a un DJ o productor llamado Dominatrix. Dominatrix, así chéquenlo en SoundCloud. Y encontramos que ha hecho bastantes remixes de Depeche Mode y de repente hace como mezclas extrañas. Y nos topamos con una belleza de una canción que salió allá por 1982, si mal no mal recuerdo, del disco este A Broken Frame, de nombre The Sun and the Rain Fall. La canción en un principio, pues sí, como son los primeros discos de Depeche Mode, son como muy lúdicos. La música es como muy 1-2-3, 1-2-3, 4-5-6, 1-2-3, ya sabes, muy sencillita. Pero la versión que hace o el remix que hace Dominatrix The Sun on the Rainfall del disco este de A Broken Frame, pues de verdad que me gustaría mucho mostrárselas y que opinen y que digan qué les parece esta versión que hace Dominatrix, que la hace como más fresca para los años en los que estamos. Entonces, si tienen alguna duda, sugerencia, comentario, reclamación o cualquier comentario que nos quieran hacer este programa, lo pueden hacer a @gabriel_ochoa y con todo gusto daremos pues cabida a sus menciones. Esto es The Sun and the Rainfall en la versión de Dominatrix llamada Playing the Boat Remix. 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
1: Esto es Revelator, que pasa todos los lunes a partir de las 12 del día, a partir de hoy. Hasta veremos cuándo nos dé Dios vida y nos dé cabida en este pequeño mundo y grandísimo mundo de la música. Pues estaremos transmitiendo este proyecto de nombre Revelator a través de ruidoblanco.fm. Les recuerdo las redes sociales para que se acerquen y nos agreguen, nos hagan el favor de que nos agreguen, querido radioescucha, querido internauta. A todo lo que sea correspondiente con las redes sociales de Ruido Blanco lo pueden encontrar como Ruido Blanco FM. Llámese Instagram, Twitter, Facebook, SoundCloud, también YouTube. A todas esas, por favor, denles click, denles me gusta. Y de verdad que se van a encontrar con muy buenos proyectos aquí dentro de ruidoblanco.fm. Y bueno, también pues, decirles que también escriban a cualquier comentario, duda, sugerencia a este servidor. Lo pueden hacer a @gabriel_ochoa. Y bueno, ahí estaremos checando todas sus opiniones, dudas. Y también si tienen alguna sugerencia de alguna melodía, de algún tributo, de alguna canción, de algún reclamo. Porque bueno, yo soy muy fanático de la música de Depeche Mode, pero no me considero un conocedor total. Es decir, si hay alguien por ahí que nos está escuchando y que es parte de un club de fans aquí en México, en otros lados del mundo, pues podemos hacer alguna plática, alguna conferencia por, no sé, por Skype, o si gustan venir también a este programa para platicarnos un poco de cosas raras, extrañas, de algunas anécdotas de Depeche Mode, pues estaría increíble. Y bueno, pues seguimos con este programa de Depeche Mode, donde es un programa de, pues como lo habíamos pensado en un principio, de presentación, pero dijimos no, vamos a aventar desde un principio todas las carnitas al horno, vamos a meter las mejores canciones, algunas canciones padres, fregonas, y canciones que rara vez las vamos a poder escuchar en la radio habitual, o que desgraciadamente no se pueden conseguir tan fácilmente en algún acetato, en algún CD, cassette, en fin. Y de todas estas rarezas, en el 2009, cuando sale el disco Songs of the Universe, aparece una caja que ustedes la podían conseguir en cualquier tienda de discos. Se editaron muy pocas, venían numeradas, pero la podían conseguir a un módico costo casi de $2,000. Pero la caja era impresionante porque traía el disco completo de Songs of the Universe. Venían algunos demos, algunas rarezas, venían mixes, venían unos pins, venían también unas tipo postales de arte que algunos creadores hicieron con respecto al arte del mismo disco de Songs of the Universe. Y entre esta caja rara, estas rarezas, venía, les comentaba, un disco de demos. Encontramos esta canción, que la original fue hecha en 1998, pero bueno, quisimos presentarles cómo se escucha el demo, porque bueno, también hay que reconocer que muchos de los que a los que nos gusta Depeche Mode somos fans de la voz de Dave Gahan, pero hay una gran fanaticada que está más cerca a Martin Gore. Les voy a comentar rapidísimo algo. Según lo que se cuenta es de que cuando presentan las canciones para hacer un nuevo disco, se sienta lo que es toda la parte de la gente de la disquera, ejecutivos, productores, la banda, y Martin Gore saca su grabadora en su momento, o saca su guitarra y empieza a cantar las melodías, o le pone play a su cassette en su momento, a su MP3, o en fin, hace una pequeña mezcla. Y todas estas canciones que han recuperado, o algunas, entre estas canciones encontramos Only When I Lose Myself. ¿Quieren escuchar cómo se escucharía el demo de Only When I Lose Myself en la voz de Martin Gore? Pues escúchenlo, es esto. Regresamos.

Ya estamos casi a punto de terminar esta emisión, esta primera emisión de Revelator aquí en ruidoblanco.fm. Les doy las gracias por escucharnos durante este tiempo que ha pasado durante este programa. Y bueno, ya casi para despedirnos, nos vamos a despedir con un plato muy fuerte, pero antes del plato, pues vamos a echarnos algo padre, ¿no? Depeche Mode es de las bandas que produce muchas melodías y muchas de ellas se quedan enlatadas. Es

Una de las primeras bandas que decide poner lados B, y entre esos lados B, para la gente que no sepa qué es un lado B, es como sacar el sencillo de una canción que están presentando. En el caso, por ejemplo, digamos, de la que vamos a presentar en este momento, de Precious, sacan el sencillo Precious, y cuando uno compra el sencillo, que es únicamente la pura melodía, a veces sacan el sencillo, el maxi single, el remix, en fin, y ahí vienen canciones que no fueron adaptadas o fueron incluidas en los álbumes. Entre esas canciones, Depeche Mode tiene bastantes canciones o lados B que no, pues decidieron no meterlas en el último momento al disco porque no cumplían con ciertos parámetros para la banda, o simplemente porque el productor dijo no, pues no me gusta, o sí me gusta pero más como un lado B, como esas cerecitas que le ponen a los pasteles de Depeche Mode, llámese álbumes. Y entre esas cerecitas encontramos en el lado B de Precious del 2005, encontramos esto. La canción se llama Free. Escúchenla, yo no sé por qué demonios no la metieron en el disco. Es excelente canción. Están escuchando Revelator y ya regresamos para despedir este programa.

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1: Pues todo lo que inicia, por desgracia o por fortuna, tiene que terminar. Y los vamos a dejar toda una semana para que chequen qué les gustaría escuchar aquí en Revelator de RuidoBlanco.fm, para que nos sigan y lo hagan a través de @Gabriel_Ochoa o en todas las redes sociales de RuidoBlanco.fm, que son RuidoBlancoFM en todas las redes sociales. Llámese Twitter, llámese Facebook, llámese SoundCloud, YouTube, en fin. Entonces, nos vamos a despedir con algo que, bueno, ya ustedes saben que el año pasado sacó un nuevo disco de Depeche Mode llamado Delta Machine, que, bueno, ya está en gira y estamos esperando que nos den la buena noticia de que por favor vengan a este país. Vienen a Estados Unidos a finales de año, creo, entonces esperemos que a principios de año del 2015 lleguen a México. Lo deseamos de todo corazón que lleguen, por favor, para volverlos a ver, porque realmente Depeche Mode es de las pocas bandas que realmente presente cosas interesantes en el escenario. Además de que Dave Gahan es un excelente cantante, un excelente líder, realmente es una banda que es un espectáculo verla. O sea, mucha gente dice que a lo que ponen muchas pistas, que son tramposos, que son medios mal, pero también dense la oportunidad de escucharla en vivo. Realmente es de las bandas que sí se pulen en vivo. No van a escuchar la misma versión del disco que en vivo, definitivamente cambian demasiado, pero sí es un buen espectáculo de Depeche Mode en vivo. Y de este disco, del Delta Machine y del último tour que están presentando en este momento, encontramos una versión inédita, que la pueden ver el video si gustan en la página de Depeche Mode, el video de este concierto, de la melodía Should Be Higher. Además de que la letra es preciosa, de verdad que la versión en vivo supera la letra. Nos despedimos con Should Be Higher completamente en vivo aquí en Revelator. Mi nombre es Gabriel Ochoa y los invito a que sigan escuchando toda la programación y todo lo que estamos preparando para ustedes aquí en RuidoBlanco.fm. Los dejamos con esto de Depeche Mode, el último disco Delta Machine en su versión en vivo. Esto es Should Be Higher. Nos escuchamos en una próxima emisión de Revelator. Hasta la próxima.

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